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1: 21 horas 59 minutos.

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La cosa que yo estoy viendo, ¿cómo le explico? Ay, cariño, apague y vámonos que es lo mismo.

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2: Faltan 2 minutos para la medianoche.

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0: hacemos el homenaje.
1: ¿A quién, compadre?
0: A Mario Catalán, el recordado folclorista chileno, y al dúo Rey Silva, nuestros grandes amigos.
1: Muy buena, compadre. Con este arremate.

0: Don Zamora.
1: Dime nomás, don Tiro.
0: Yo te quiero contar la historia del juguito de coco con pisco. ¿Cómo estás?
1: Muy bueno, compi. Yo creo que la historia del coco, del palmero te damos.
0: Ya, de veras. Las palmeras.
1: ¿De dónde voy a buscar?
0: Vienen en un barco, con coco y todo.
1: Allá.
0: Ya, al paraíso las voy a buscar. ¿Qué te parece?
1: Listo nomás. Estamos presos.
0: Listo. A comer coco, ¿sí?

0: Las 8 de la mañana con 9 minutos, 8 con 9 en este aniversario del día lunes 12 de octubre del 2026. Hoy celebramos a Nuestra Señora del Pilar, Santa Patrona de los Policías. Bien, Nuestra Señora del Pilar. Así que saludos para todas las Pilar que hoy están de onomástico en este día 12 de octubre en la Sala de Sonidos, acompañándonos en esta mañana, día lunes festivo, porque hoy es el día de la raza o del respeto a la diversidad cultural, el día del encuentro de los dos mundos. Eduardo Lalito Órdenes Pérez Cotapos, ¿cómo estamos, joven Lalo? Bienvenido. Bien, pues, compadre, que estamos listos ya para iniciar esta jornada del día lunes 12 de octubre, que parece día domingo, con precipitaciones que van a continuar durante todo el día. Estaba previsto así en el pronóstico, lo único que nos sorprendieron más temprano nomás.
1: ¡Qué fome!
0: 8 de la mañana con 11, ¡qué fome! Espérate un rato más nomás. 8 de la mañana con 11 minutos, 8 con 11. Ernesto el Negro, el Guaso Coyo, que le dice, bienvenidos a Festival. ¡Buenos días!

8 de la mañana, 15 minutos, 8:15. Hoy saludamos a las Pilar, que están de onomástico. Muchas felicidades. Hoy es el día del atleta también, ¿eh? Saludos para los ambulantes. 8 con 15.

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5: 8 de la mañana, 20 minutos, 8:20.

0: 8 de la mañana con 24 minutos, 8:24, algunas informaciones. Vamos con el tiempo primero, Lalito. El tiempo, no hemos dado el tiempo. Lo que pasa es que estábamos esperando ahí el informe que llega de la Dirección Meteorológica de Chile. ¿Eh? La temperatura del momento en Viña del Mar es de 12 grados termómetro. 12 grados termómetro, la sensación térmica es de 11 grados. Esperamos una máxima probable de 15 grados para hoy, lunes. La humedad, 99%. Viento de 9 kilómetros por hora del noreste. La probabilidad de precipitaciones, digo, para las próximas horas, 60%. A esta hora precipita, débil, pero precipita. Nublado, precipitación.
1: ¡Está loco, tío!
0: ¿Cómo que estoy loco? ¡Asómate a la ventana, bu! 8 de la mañana con 25 minutos, 8:25. Estamos con precipitaciones en este día, lunes 12 de octubre del 2026. Con Lalito ya vamos preparando noticias. Viene el primer resumen de noticias en Festival. 8:25.

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9: Faltan 29 minutos para las 9
10: Estamos
9: de la mañana.
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9: Faltan 28 y medio minutos para las 9 de la mañana con una temperatura de 12 grados, sensación térmica 11 grados, precipitaciones a esta hora en la zona central de nuestro país. Lunes 12 de octubre del 2026, día de Nuestra Señora del Pilar. Vamos a las noticias. Valparaíso. El juzgado de garantía de Valparaíso amplió la detención del conductor del bus que desbarrancó la noche del viernes, identificado con las iniciales JARR, por 72 horas. Lo anterior a solicitud del Ministerio Público, que requiere reunir mayores antecedentes para formalizar la investigación, por lo que el imputado ingresará al complejo penitenciario Valparaíso y será formalizado el miércoles 14 de octubre. Santiago. Juan Manuel Aliste Vega, ex integrante del movimiento Lautaro y condenado por el homicidio del cabo de carabineros Luis Moyano en el 2007, falleció en el hospital penal del Centro de Detención Preventiva Santiago Sur a causa de un cáncer en etapa 4. Aliste había solicitado un indulto presidencial urgente debido a la gravedad de su enfermedad, con metástasis en la pelvis, hígado y pulmones. Tras sufrir una descompensación, el personal médico constató su deceso en el lugar. Viña del Mar, Everton logró la importante victoria 3-2 sobre Deportes La Serena en el Estadio Sausalito en un duelo a la fecha 24 de la Liga de Primera. A pesar de ir en desventaja en dos ocasiones, el equipo demostró carácter y capacidad de reacción para sumar 3 puntos vitales. Esta victoria los consolida en el cuarto lugar de la tabla con 39 puntos en puesto de clasificación a Copa Sudamericana 2027, mientras que La Serena se queda en la décima posición. Santiago, en San Carlos de Apoquindo, comuna de Las Condes, tras un aluvión que afectó a más de 200 hectáreas, el Ejército de Chile proyecta que la normalización de la zona tomará un par de meses. El general Sebastián García Huidobro indica que en un plazo de una o dos semanas se logrará restablecer lo básico, pero el trabajo municipal de limpieza requerirá más tiempo. El delegado presidencial Germán Codina anunció el cierre de accesos en la zona para facilitar la recuperación y pidió a los voluntarios evitar obstaculizar los trabajos. Los Andes. El sistema integrado Cristo Redentor que conecta Chile y Argentina por el paso fronterizo Los Libertadores reabrió el domingo para todo tipo de vehículos después de un cierre temporal. A partir de las 10 horas se permite el paso de vehículos de carga, particulares y buses. Sin embargo, se advirtió que las condiciones meteorológicas cambiantes serán monitoreadas, lo que podría resultar en restricciones adicionales según los informes técnicos de ambos países. Quilpué. Un hombre sustrajo un botín de 20 millones de pesos de una vivienda, incluyendo cañerías de cobre, cableado y una ventana de termopanel. Carabineros lo sorprendieron con las especies robadas y herramientas, además de 3 cartuchos de escopeta calibre 12 sin autorización. Fue formalizado por robo con fuerza y tenencia ilegal de municiones, recibiendo medidas cautelares de firma mensual en fiscalía, arraigo nacional y prohibición de acercarse al domicilio en cuestión. Santiago. El viceministro de Economía y Minería, Daniel Maas, abordó la reactivación de una ruta comercial entre Punta Arenas e Islas Malvinas, una medida que ha generado tensiones con Argentina. Maas subrayó que la iniciativa es un negocio entre privados y el Estado debe asegurar la soberanía y seguridad de las operaciones. Rancagua, una luz de barro ocurrió cerca de la ADIT 42 en la división El Teniente de Codelco, región de O'Higgins, dejando a 2 trabajadores atrapados en una camioneta. De 3 ocupantes, uno logró escapar. Codelco informó que uno de los trabajadores fue rescatado y otro ya ha sido localizado. Sin embargo, familiares confirmaron la muerte de un hombre, información que está a la espera de ratificación por parte de la empresa, que no se ha referido al hecho en las últimas horas. Valparaíso, la presidenta del Senado, Paulina Núñez, criticó el programa Chile Despega del gobierno por ser insuficiente para abordar la alta tasa de desempleo de un 9,6%. Núñez argumentó que se requiere un mayor esfuerzo financiero para abordar los desafíos del desempleo y la necesidad de brechas temporales, instando al Ejecutivo a que suelte un poco la billetera. San Felipe. Se detuvo a una mujer de iniciales R.A.V.O. de 39 años por receptación de especies tras un robo a un local de reparación de teléfonos. Delincuentes ingresaron al establecimiento y sustrajeron celulares, equipos tecnológicos y accesorios. La mujer, con antecedentes penales y una orden de detención vigente, fue hallada en posesión de parte de los elementos robados, tras diligencia de carabineros. La imputada fue formalizada por el delito de receptación y se le dictó arraigo nacional con un plazo de investigación de 70 días.
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9: 23 minutos para las 9 de la mañana, los indicadores para este día, lunes 12 de octubre del 2026, día de Nuestra Señora del Pilar, semana número 42, día 285 del año. La unidad tributaria mensual, 72.151 pesos. La unidad de fomento, 41.146 pesos con 83 centavos. Dólar observado Banco Central, 978 pesos con 61 centavos. Y el euro, 1.095 pesos con 50 centavos. Santiago, un conductor fue detenido por carabineros en la ruta 68 por circular a 184 kilómetros por hora en un vehículo registrado a nombre del diputado Jorge Brito, del Frente Amplio, superando el límite de los 120 kilómetros por hora. Aunque fue arrestado por conducción temeraria, posteriormente quedó apercibido. El equipo del parlamentario aclaró que Brito no estaba en el auto ni lo conducía durante el incidente, subrayando que la responsabilidad recaía únicamente en el conductor. Valparaíso, el senador Karim Bianchi criticó al embajador de Estados Unidos en Chile, Brandon Judd, por sus declaraciones provocativas e insultantes sobre el estrecho de Magallanes, sugiriendo que Chile debería trabajar con Estados Unidos para su protección. Consideró a Judd un representante del trumpismo y expresó que sería deseable su salida de Chile. También instó al presidente José Antonio Kass a pronunciarse sobre el asunto, enfatizando la necesidad de defender la dignidad del país. Santiago, este domingo se anunció la muerte de Gabriel Prieto, destacado actor chileno conocido por su trabajo en televisión y teatro. A lo largo de su carrera participó en series y telenovelas como Brujas, La Nani y Casado con Hijos. Actores chilenos recordaron su legado, destacando su influencia como maestro en la Universidad Católica y su papel como fundador de la compañía Teatro Aparte. Djibouti. Al menos 109 migrantes murieron y más de 116 están desaparecidos tras el naufragio de un barco frente a Djibouti, que transportaba 305 personas hacia Yemen. Las víctimas incluyen 52 hombres, 42 mujeres, 9 niñas y 6 niños. Más de 80 sobrevivientes son etíopes. Equipos de la OIM y autoridades locales están brindando asistencia y buscando a los desaparecidos. En el fútbol profesional chileno, por la Liga de Ascenso, fecha 27, resultados al momento. Recoleta cayó por 1-2 ante Magallanes, Wanderers 1-2 ante Curicó Unido, Temuco venció por 2-1 a Santa Cruz, Deportes Antofagasta venció por 3-0 a San Marcos de Arica, Deportes Copiapó 2-1 a Cobreloa. Hoy lunes a las 12:30 se juega Deportes Puerto Montt San Luis de Quillota, a las 15 horas Rangers de Talca frente a Unión San Felipe y a las 17:30 Iquique Unión Española. En tanto, por la Liga de Primera, fecha número 24, ayer domingo Everton venció por 3-2 a Deportes La Serena. Coquimbo Unido, la goleada de la fecha, 5-2 ante Colo-Colo. Deportes Concepción y Unión La Calera igualaron a un tanto. Deportes Limache 2-2 con Palestino. Se cierra hoy la fecha a las 18 horas con Universidad de Chile Ñublense en el Nacional. Resultado de los juegos de azar de ayer domingo en el Loto 3 en el día 270. En la tarde 000. En la noche 629. En el Loto 4, en el día 1, 10, 15, 18, sin ganadores. En la noche 4, 13, 15, 19, sin afortunados. En el Loto número 6, 11, 20, 22, 32, 38, como viene el 28, sin ganadores. Y cuando faltan 18 y medio minutos para las 9 de la mañana, hasta aquí dejamos este primer completo resumen de noticias que prepara nuestro departamento de prensa de festival.
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9: 15 minutos faltan para las 9 de la mañana.

Faltan 13 minutos para las 9, 13 para las 9 y vamos a conocer los titulares de la prensa escrita para que usted esté informado. 13 minutos para las 9. Dice el Mercurio de Valparaíso, principal titular. Camport pide escalonar crecimiento portuario y propone adelantar obras. Gremio que lidera Daniel Fernández insiste en modificar los plazos establecidos para el desarrollo del puerto exterior en San Antonio. Deja que voy a bajar un volumen por aquí, porque chita que mete en bulla. Espérate. Ahí. ¡Ay, mujer! Oh, qué feo. Fotografía de la portada. Violinista fallecida en accidente de bus. Tenía 30 años de trayectoria en la OCH. Penélope Krun había nacido en Nueva York y se radicó en Chile en 1994 para desempeñarse 4 años en la Orquesta de Caracas. Estudio identifica Viña como nuevo epicentro de actividad financiera. Concón, Olmue y Zapallar lideran ocupación hotelera. Comunas costeras y enclave interior se consolidan como los lugares de descanso favoritos durante el fin de semana largo. Gobierno dará apoyo psicológico a los integrantes de la orquesta. Tribunal posterga formalización del chofer a la espera de antecedentes. Qué lamentable accidente ese. ¿Qué más tenemos? Municipios proyectan a la baja sus presupuestos. Aprobación de CAS cae en su peor nivel desde que asumió en marzo. En la Liga de Primera, agónico triunfo de Everton ante la Serena lo afianza en zona de copas. Ayer todo el programa deportivo del Sausalito estuvo orientado a la finalización de las actividades del cáncer de mamas en las mujeres, porque el cáncer de mama también hay en hombres. El cáncer de mamas en mujeres. ¿Eh? Todo se orientó hacia lo femenino. Hubo un homenaje bien bonito ahí en el campo. Titulares de La Estrella. A la cárcel, chofer de bus que se desbarrancó. Everton remonta en partido bravo y derrota a La Serena. Ya no nos da para ser campeones, dice el guanderino Felipe, desde Villa Alemana al Mundial de Voleibol. Estrella del K-pop se convierte en actriz. Preocupante aumento de delitos sexuales contra menores de edad. En la región de Valparaíso se registra un alarmante incremento de casos del 2026. No habría desvíos de obras por obras en la Plaza Sotomayor en Valparaíso. Oye, está lleno de hoyo eso. Las baldosas tan bonitas que habían instalado ahí, todas perecieron ya. Chaulín. Radiografía al plan de apoyo psicológico para damnificados. Esos son los titulares de la prensa escrita para este día lunes 12 de octubre. Faltan 10 minutos para las 9.

Faltan 8 minutos para las 9 de la mañana, 8 minutos para las 9, y tenemos un obituario que dar a conocer aquí en Festival. Informamos del fallecimiento en las últimas horas de la señora Orlanda Lidia González Obarzo, que en paz descansa. Sus funerales se avisarán oportunamente a través de Festival. Faltan 7 minutos para las 9, 7 para las 9 en Festival.

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Sabe, paso mis días y mis noches recordándola, soñando y esperando el momento que el destino acorte la distancia que me separa de usted.

querida. La vida sin verla se me hace muy difícil. Al no tenerla, las cosas ya no son como eran antes. La casa no es la casa. Las mañanas ya no son alegres. La luna no es mi luna. 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Tengo perdida la mirada.

Es en mis noches cuando más la necesito a mi lado, sintiendo el calor de su cuerpo, sus besos, sus abrazos y esa mirada tan amiga. Sepa que pronto, primero Dios, volveré a su lado para siempre, y de esta vez nada ni nadie podrá separarnos. La vida no es fácil, pero separados es imposible.

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7: Las 9 de la mañana.

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1: 9 de la mañana con 3 minutos, 9:03 aquí en la Festival La Radio en Colores de Chile. Iniciamos el show 127 del Festival con nuestros amigos de Doña Carne. 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Buen inicio de semana para ustedes también. 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Eduardo Larito, órdenes Percotapos en la sala de sonido. Joven Lalo, ¿cómo estamos? Segunda horita ya, ¿eh? Y en el departamento de prensa para las noticias del mundo mundial, Gabriel Licovelli. ¿Cómo estamos, Gabriel? Buenos días, las noticias ahí en colores para este día lunes festivo, las 9:04.

0: 9 de la mañana con 8 minutos, 9 con 8. ¿Qué? A propósito del tema de la canción, hoy es el Día de la Resistencia. Bueno, tiene varias connotaciones el día de hoy, ¿eh? Por ejemplo, el Día de la Raza, como comenzó hace muchos años atrás, cuando se decretó también que fuera festivo. Día de la Resistencia Indígena, Día de la Hispanidad, Día de la Diversidad Cultural, el Día del Encuentro de Dos Mundos, como se le llama también. Los títulos anteriores mencionados, bueno, ustedes eligen ahí el día que quieran recordar, por ser el día festivo. Este día 12 de octubre, nada que celebrar ni recordar. América no fue descubierta, ni menos conquistada. Fue invadida y saqueada. Entregamos nuestras riquezas, el oro, la plata, a cambio de papas, porotos, tomates y un libro. Cortaron nuestros frutos, podaron nuestras ramas, quemaron nuestros troncos, pero no pudieron arrancar nuestras raíces, dice un mensaje por ahí. En América ya existían las civilizaciones, como por ejemplo nuestra etnia originaria de Chile, los tehuelches. Ellos son los originarios nuestros, los tehuelches. Los aztecas, los aymara, los colla, los quechua, los chiquillanes, los atacameños, diaguitas, pehuenches, puelches, mapuche, huilliches, chango, cunco, polla, selkman, onas, yagán, cahuéscar, caucahue, picunches, chonos, alacalufes, aoniquén, arapanui y otras importantes de la gran mayoría de las etnias.
1: ¿Qué cosa?
0: Donde hubo sacrificio, suplicio, muerte y tormento. Pero América no fue descubierta. No. ¿Por qué es este día controvertido? Ya le contaremos más adelante también. Vamos a empezar a recibir los FestiWhatsApp, ¿eh? El más 569-537-29325. Inauguramos así los mensajes de saludo con este primero que nos llega aquí a los festival. Hola, buenos días.
2: Hola, muy buen día, don Ernesto Joaquín. Aquí estamos escuchándoles como siempre. Qué buen tema es el de la española cuando besa. ¡Olé!
0: ¡Joder!
2: Oiga, está bien heladito, ¿eh? Me no sé qué levantarme, pero tengo que hacerlo. Tengo que irme para la casa. Hasta luego, don Ernesto.
0: ¡Yao! Bueno, tuviste turno de locutor. Las 9 de la mañana con 10 minutos, las 9 con 10 en la festival.

Son las 9 de la mañana con 14 minutos. 9:14 aquí en los festivales Radio Colores de Chile, con el Lalito en la sala de sonidos, Gabriel Ecovel en las noticias del mundo mundial para este día lunes, que puede ser día domingo, día festivo, para descansar en la casita. ¿Qué me dice del tiempo y el pronóstico para las próximas horas? Lo hemos dicho con el joven Lalo. Hay una información importante también en calle Arlegui con Quillota, el semáforo está apagado. Precaución a los automovilistas, locomoción colectiva, vehículos particulares, calle Arlegui con Quillota, semáforos apagados. Saludos para Pablito Rivera, que dijo, ¡bah! No pensé que trabajabas hoy. Los obreros de las comunicaciones estamos dispuestos a brindar nuestros servicios profesionales en todo momento de la vida, don Pablo. Por eso es que estamos acá, porque esto para nosotros, este trabajo, es un apostolado.

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2: Éjale, las mejores carnes, Doña Carne, no se olvide, son las 9 de la mañana con 27 minutos, 9:27 el festival. Después vamos a ir con un saludito, Nalito, ¿eh? Tenemos una cumpleañera ahí que está cumpliendo 92 años de vida, así que más ratito ahí hacemos el saludito. Saludos para la señora Lilian González, que se levantó tempranito, ¿sí?, pensando que entrábamos a las 6 de la mañana. Se equivocó porque hoy día es festivo. Los días festivos cambian nuestros turnos de locución.
3: ¡Ay, ay, ay!
2: Salió igualito.
3: ¡Ay, ay,
2: ya,
3: ay!
2: Las 9:27 minutos de la fe. ¿Tenemos festivo WhatsApp? Sí, señores. Hola, buenos días. ¡Aló! Hola.
4: ¡Yuhu! Hola, buen día, Ernesto Goyao. ¿Cómo se encuentra usted? Qué alegría escucharlo. Lo malo es que efectivo, pero le va a ir súper bien. A fin de mes va a sacar una bolsa de dinero. Aquí le habla la señora Cedid.
2: Hola.
4: Escuchándolos como siempre. Es muy grato escucharlo y cómo va redactando todo lo del 12 de octubre. Súper bueno. Se les quiere un montón. Aquí escuchándolo un día de lluvia.
2: Gracias.
4: Me han tocado días peores, así que... Con tormenta eléctrica y todo.
2: Sí.
4: Besitos, se les quiere mucho.
2: Gracias.
4: La señora Cedid.
2: En la casita.
4: Saluda a Yoyo y la Pepa. El Yoyo se ha portado súper mal. Me ha botado toda la ropa del closet. Le cerró la puerta, empieza a tirar la puerta. ¡Oh! Ayer le dije que lo iba a llevar a adopción. Y los dos hermanitos, ahí la Pepa y el Miel. No, mamá, no lo lleves, no lo lleves y se va a portar bien. Ya, oh, que tengan un bonito día. Besos, besos.
2: Igual, pues, gracias por su mensaje y su simpatía también, pues, alegría que comparte con los oyentes del festival. Hola, buenos días.
5: Hola, Negrito Cuyao. Tú hablas con Claudio Quesada. Era para... ¿Tú sabes lo que le decía, le dijo Cristóbal Colón a su gente cuando se bajaron en la isla Guarajani?
2: ¿Ya?
5: No corráis, porque hay panadería y ferretería para todos.
2: Claudio Quesada, después te llamamos. Mantente atento, ¿no? Porque te vamos a llamar. No hay problema. Ay, y hay seres así, ¿ah? ¿Eh?

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1: Así es, y aquí tenemos el horóscopo en la radio en colores de Chile cuando faltan 25 minutos para las 10 de la mañana. ¿Cómo nos va a tratar el día? Aquí lo conocemos de inmediato. Ponga mucha atención porque comenzamos con Aries. La luna para esta noche le prepara momentos íntimos, importantes e incluso la posibilidad de un flechazo pasional que podrá vivir con gran intensidad si es observador. Hay que mirar para el lado. Si es casado o no, pero si es soltero, sí. Tauro, no te desanimes si tus planes de hoy tienden a retrasarse un poco. Se encuentra en el camino adecuado y más tarde o más temprano recibirá la recompensa esperada. ¿Qué tal? Bonito mensaje, ¿eh? Géminis, parece que las cosas quieren engranar mejor y con un poco de ayuda por su parte alcanzará todo aquello que ayer parecía imposible. Pronto lo logrará de forma completa. Su vida social hoy estará al máximo. Es bonito, aproveche que es día festivo. Cáncer, pedirán su ayuda y actitud protectora por asuntos no resueltos en la familia. Podrá solucionarlo de forma positiva y se va a ganar el aprecio de quienes menos esperaba. La noche le aportará momentos íntimos. ¡Ya! ¡Buena, Cáncer! ¡Leo! Poco a poco su nerviosismo va disminuyendo y sus pensamientos serán más claros y consistentes. Además, es excelente momento para aclarar con los cercanos sus ideas. Se mostrará así algo dominante. Cuidado con eso. Virgo, jornada muy movida en lo social. Su sola presencia será muy bien recibida en todos los sitios. Hoy desprenderá un magnetismo especial que atraerá nuevas amistades y hasta un nuevo romance. ¡Libra! Atención, Lalo. Tu círculo de amistades cobrarán hoy un importante papel. Se va a sentir rodeado de sus afectos y de buenas sorpresas. Día positivo en lo que se refiere a lo social y también lo emocional. Se va a sentir pleno durante todo el día. ¡Aprovéchelo! Escorpión, en esta jornada tendrá la posibilidad de conseguir todos sus deseos emocionales. Su magnetismo atraerá a personas muy activas que jamás imaginó que estarían cerca suyo y que le van a facilitar la vida, y además una de ellas hará vibrar su corazón. ¡Wow! Sagitario, día muy movido donde su presencia será vital para acompañar la felicidad de muchos. Va a desplegar una energía especial que atraerá la atención de muchos y el corazón de alguien especial en su vida. Capricornio, novedades y buenos momentos en la familia y trabajo también le van a aportar un gran bienestar psicológico. Todo ello le permitirá ver con claridad los objetivos sentimentales. Los temas del azar hoy estarán con usted. Acuario, la jornada será muy movida y se va a encontrar en su propia salsa. Hoy es un día donde se mostrará tal cual es y el ambiente será muy favorable. Pero ojo, que la noche es larga y el bolsillo también cuenta. ¡Ojo! Finalmente, Piscis. Gastos por asunto de familia van a entorpecer su dinámica y le van a obligar a ir incluso a discutir por asuntos de interés, pero sabrá manejarse muy bien, ya que hoy es una microempresaria. Ganará ventaja en todo. Hoy será un día muy especial con aquel que despierta sus sentimientos. Aprovéchelo, abrácelo, regalonéelo. ¡Wow! Ahí estaba el horóscopo en colores de la Festival.

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6: 15 minutos, falta para

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2: Así es, pues faltan 12 minutos ya para las 10 de la mañana, 12 para las 10, aquí en la festiva con el Lalo, que está en la sala de sonidos. Cualquier mensaje de audio, por favor, al más 569-537-29325. Mensaje de audio clarito, por favor, ¿eh? Repito, en básico 69537-29325. Es el Festival Zap de la Festival La Radio Colores de Chile. Vamos con saluditos, Lalo. Aquí un saludito, por ejemplo, para en este día de festivo, para Mónica Peña Pulgar, que nos dice buenos días. Hola, Mónica, ¿cómo está? Buena salud para usted, pues. Eso es lo más importante. Pepe López también nos dice desde Placilla, lluvioso. Claro que sí.
3: Hola,
2: Sandrita
3: Papurri.
2: Gómez. Hola, Papurri. Sandrita Gómez Ugarte. Buenos días con el joven Lalo Gabriel y que tengan excelente inicio de semana. Gracias a usted. María Angélica Bustamante Mancilla, nuestra
4: hola,
2: estilista
4: está
2: de las estrellas. Hola, María Angélica, ¿cómo está? Joven Lalo, lluvia de bendiciones, un gran abrazo desde casa escuchando el programa, dice ella. Sí, porque hoy es día de descanso. Huguito Grandón de Chorrillos, como siempre nos saluda, nos dice buenos días. Francisco Villarroel también, ¿eh? Hola, buenos días a todos los festivaleros, que tengan lindo día, gracias. Johnny César Cadiú Caro, buenos días, a cuidarse mucho bajo la lluvia, eso. Beto Silva Ollanedel, desde Quilpué, está trabajando, compadre, está descansando. Miguel Ángel Lever Riveros, Miguel Ángel Lever, se ve muy bien, saludos cordiales desde la Garita 307, Peña Blanca, un abrazo y muchas bendiciones. El don Miguel Ángel Lever es el campanillero de la Basílica de Gómez Carreño, ¿eh?
4: Sí.
2: Y nos escucha permanentemente desde muy temprano, de las 6 de la mañana, cuando sale ahí hacia la garita ahí de la 307, por allá en Peña Blanca. Dice que se nos pierde un poco la señal por allá. Bueno, sí. Saludos para don Miguel Ángel Leve Rivero, ¿eh? El campanillero de la Basílica de Gómez Carreño. Y acá en la festival, yo soy el campanillero. Rosita Aguilar dice que tengan excelente inicio de semana. Muchas gracias. Blanquita Urrea también nos escribe para decirnos desde Belloto, buen día. Graciela Benavente, oye, que hay harto saludo. Saludos para el joven Lalo, Gabriel Ecovelli, excelente jornada y un mejor inicio de semana. Cariños y bendiciones. Si me pueden saludar, estoy de cumpleaños. ¡Está de cumpleaños! Graciela Benavente, Lalito, permíteme. Happy birthday to you. Disculpe, pero estoy un poquito ronco. Happy birthday to you. Happy birthday, Graciela. Veo que a este otro no le gustó. Lo que pasa es que se me escucha mal, pero eso es un tema de la transmisión radial, no es mío. Saludos para Graciela Benavente, mucha felicidad en su día de cumpleaños, pues. Hay una nieta que anda por acá.

38 años de vida a cumplir el próximo 14 de octubre, donde viene a celebrarlo al lado de su mamá, porque todavía no se desteta el hombre, pues sí, que todavía está pegadito ahí, pues. El Pablo y... nos contaron que la Lucía Ancaté González es, pero hincha fanática, fans de las tortas de la abuela. Así que saludos para Lucía Ancaté, que nos está escuchando aquí en la festival. Luego vamos a ir con ese saludito para la abuelita Lalo. Faltan 8 minutos para las 10.

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0: Estas son las informaciones del momento en Festival. Un accidente de tránsito se registró en Avenida Maturana con Almirante Neff en Villa Alemana, donde dos vehículos menores colisionaron, dejando a tres personas lesionadas, entre ellas un menor de edad. Motociclista encuentra un cráneo humano en la ruta que une las comunas de Putaendo y Cabildo. Será analizado por el Servicio Médico Legal. Codelco confirmó el fallecimiento de dos trabajadores de la empresa contratista San Lorenzo tras un alud registrado ayer en la división El Teniente en la región de O'Higgins. Diputado Carlos Cuadrado del PPD lleva a Javier Olivares del Partido de la Gente a comisión de ética por dichos machistas contra Bachelet, Matei y Marín. La Seremi de Educación de la Región Metropolitana decidió suspender las clases el martes 13 de octubre en 12 colegios de Las Condes debido al aluvión en la zona. Un accidente de tránsito ocurrido en el camino troncal a la altura de Canal Chacao en Quilpué provocó anoche un corte de luz en el sector. Un joven de 25 años se encuentra en riesgo vital luego de ser baleado en Puente Alto, Región Metropolitana. Según la encuesta CADEM, el 41% cree que Michelle Bachelet sería la mejor carta presidencial de la centroizquierda para el 2030. La Roja Femenina goleó por 7-0 a Bolivia en un partido amistoso de la fecha FIFA disputado en el Estadio Bicentenario de La Florida. Según el presidente de Estados Unidos, Donald Trump, la Casa Blanca considera enemigo a quienes usen el término IA y no superinteligencia. Tensión en Asia, Corea del Norte lanza varios misiles balísticos al mar de Japón, luego que Seúl realizara su primera prueba de misil hipersónico. La temperatura del momento en el centro de Viña del Mar es de 13 grados termómetro, la sensación térmica 12 grados, esperamos una máxima de 15 grados para hoy. Los cielos nublados con precipitaciones aisladas. Humedad 91%, viento de 8 kilómetros por hora. Probabilidad de precipitaciones para las próximas horas de un 30%. Las 10 de la mañana con 3 minutos, más noticias en cualquier momento en Festival.

0: La canción del Lalo dice, esta es mi canción, claro. Habría que preguntarle a la señora. Son las 10 de la mañana con 8 minutos. 10 con 8 aquí en los festivales de la radio en Colores de Chile. 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Las 10 de la mañana con 9 minutos. ¿Vamos con un saludito, Lalo? Ya, saludito para una mamita linda, preciosa, que hoy está celebrando un año más de vida. Juanita Donoso Pérez. Hola, Juanita. Está celebrando hoy orgullosos 92 años de vida. Felicidades para la Juanita, de parte de toda su familia, sus hijos, especialmente su hija María, su yerno también, Pedrito, ahí del Bazar Javi, del primer sector de Gómez Carreño.
1: Con respeto.
0: Están ahí cuidándola y velando por ella para que siga cumpliendo, pero muchos añitos más. Juanita Donoso Pérez, felicidades en sus 92 orgullosos años, toda una vida, toda una experiencia, son años que tiene ella. Se le nota en su rostro ahí, cada grieta que tiene en su carita representa una experiencia de vida y que comparte con sus hijos y toda su familia. Y como siempre, ella ahí, con el bastón al ladito de ella. ¿Sí? Porque con ese bastón le da al yerno. Si no le hace caso y si no se endereza de una, ¡pum! Don Pedro la sufre con el bastón de la suegra. No, si es chiste, po. Saludos para doña Juanita Donoso Pérez en su celebración de 92 años de vida. Se suma la señora Lilian también ahí de Gómez Carreño para desearle muchas felicidades a Juanita, que lo disfrute y lo pase muy bien. Y que tenga muchos añitos más. Qué lindo, ¿eh? La señora María disfrutando de su mamita en los 92 años. Y que la siga disfrutando y aproveche de pasearla, lucirla, porque es un orgullo tener una madre con esos años, porque son años de vida, de experiencia. Una vez le tocó a ella a usted cuidarla, regalonearla, ahora a usted le toca cuidarla y regalonearla y disfrutarla. 92 años no siempre se cumplen así. ¡Felicidades, Juanita! ¡Que lo pase súper bien, pues!

0: Me gustaría saber de la voz propia de un cobre loíno y qué pasó con Cobre Loa, Lalito, ¿cierto?
1: ¿Qué cosa?
0: Digo yo, no es por molestarlo ni no. Es por saber nomás qué opina de la victoria de Copiapó, que ganaron 2-1 a Cobre Loa. ¿Qué pasó? Pero, tenemos la voz cantante ahí de nuestro amigo Cobre Loíno, que nos manda un saludo, don Samuel. ¡Aló!
2: Hola. Amigo Ernesto Collado.
0: ¿Cómo estamos?
2: Aquí Samuel Carrasco, Cobreloíno.
0: Cobreloíno.
2: Juan Bolivia aquí trabajando, bueno, como día normal.
0: ¿Ya?
2: Como todo pobre. Así como usted también, pues, trabajando.
0: Eso, usted, ahí tenemos
2: aquí
0: razón.
2: Estamos amargados por la derrota ayer de Juan, de Cobreloa, bueno. Hoy día se ve qué pasa con
0: San Luchito.
2: Sí, o. Ya, chao. Gracias, Samuel. Chao.
0: ¿Y? ¿Así no va? ¿Chita la media cortado? Está enojado por la derrota de Cobre Loa. Y ahora se va a saber qué pasa con San Luis, ¿eh? Porque San Luis, ¿cuánto está? Está a un punto de Cobre Loa. Porque Cobre Loa tiene 48, San Luis 47. Magallanes, que está en el tercer lugar, está con 46. Antofagasta quedó en el cuarto lugar con 44. Los mismos puntajes que tiene Wanderito con la derrota del otro día. Pero se va a saber hoy todo cómo queda la tabla de posiciones en la Liga de Ascenso con el partido que va a disputar San Luis en carácter de visita frente a Puerto Montt. No es fácil allá, en el Chinquihue, no es fácil. Puerto Montt de local se agranda, y más con San Luis que viene en el segundo lugar de la tabla. Va a estar bueno ese partido. Son las 10 de la mañana con 17 minutos el festival.

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7: Las 10 con 20.

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2: ¡Éjale! Son las 10 de la mañana, ya con 27 minutos. 10:27 en la Festival La Radio Colores de Chile. Revisamos más saluditos, Lalito, en nuestra página de Radio Festival Oficial, con nuestros oyentes que tempranito están con nosotros acompañándonos en este día festivo. Revisamos, por ejemplo, qué dicen por acá. Pa, pa, pa, pa, pa. Saludos para Alejandro Pacheco. Hola, siempre con lo mejor, pero con respeto. Los escucho siempre. Mónica Garro Cruz desde Valparaíso nos dice también buenos días. Anita María Vega Pinto. Saludos para usted, Anita María Vega Pinto.
3: Hola.
2: Lo tiene acentuado el apellido Pinto. Mira, primera vez que lo escucho. ¿Cuál es el origen, Anita María? A ver si nos cuenta. Saludos también para Manolito Miranda, como siempre en la sintonía festival. Buen inicio de semana. Silvana Molina también nos dice buenos días. Pedrito Elgueta, ¿cómo estamos, Pedrito? Que tengan buen programa. Saludos a los festivaleros.
4: Hola, y familiares.
2: Hola, Papurri. Erika Andrea Montaner Díaz también nos dice buenos días con un cafecito. A propósito de eso, vamos con la segunda tanda de café, Lalito. Soy la Elena González Vergara. Hola, Soyla, ¿cómo está? A toda la compañía festivalera, buenos días. Tere Fabiola, siempre con un abrazo. Erika Andrea Montaner Díaz. Pregúntele a Marco Antonio Solís y a Yuri, ¿dónde quedó la primavera? Está buena. Saludos para ella. No, vamos a tener mucha primavera, parece. Vamos a tener más días lluviosos. Manolito Miranda ahí nos mandó un feliz día lunes festivo. Saludos también para usted, Manolito. Son las 10 de la mañana con 29 minutos, no se lo olviden. Sus saludos en el básico 69537-29325. Mensaje de audio.

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2: ¡Éjale! Faltan 15 minutos ya para las 11 de la mañana aquí en la Festival La Radio Color de Chile. Tenemos un Festival Zap. ¡Aló! ¡Hola! ¡Aló! ¡Buenos días!
3: ¡Hola Radio Festival! ¡Hola! Somos Raquel y Rafael y hoy no hay clases. ¡Eh! Y lo vamos a pasar bien. Porque vamos a hacer un rico pescado frito.
2: ¿Qué tal?
3: Saludos por sus 50 años.
2: Mira.
3: Besitos.
2: Gracias. Mira, qué bonito saludo. Una Lolita. Están preparando pescado frito para hoy. ¡Wow! ¡Qué rico! Con un vinito blanco. Ya empezamos con la tontera. Faltan 15 minutos ya para las 11 de la mañana aquí en la Festival. Hoy tenemos varias celebraciones en el Santoral. Hoy el Santoral Católico recuerda a Nuestra Señora del Pilar, ¿ya? La Señora del Pilar. ¿Qué es de depilar? Es sacarse los pelos. ¡Ay, qué pilar! Nuestra Señora de Pilar, del Pilar, hombre.
4: ¿Qué?
2: Pero se celebra también a Nuestra Señora de Aparecida. Ella es la Santa Patrona de Brasil, entre paréntesis. Fue encontrada en 1717 por tres pescadores en el río Paraíba, símbolo de esperanza para los más sencillos. Nuestra Señora de Aparecida, patrona de Brasil. También se recuerda a San Serafín de Montegranero. Nació en 1540 en Italia. Monje que vivió en la sencillez, la oración y la caridad, al estilo de San Francisco. Y también se recuerda hoy un santito, un joven santo de las redes sociales, que se hizo famoso. San Carlo Acutis, el niño Acutis o el joven Acutis, que nació en 1991 y murió en el 2006. Amó profundamente la Eucaristía, utilizó la tecnología para evangelizar. Un joven nos anima a vivir en la fe, en lo cotidiano y a poner todos los talentos al servicio de Dios, sobre todo lo que es del ámbito de la tecnología, para utilizarlos para evangelizar.
4: Qué lindo, el niño Acutis,
2: el joven Acutis, se recuerda hoy. Bueno, y Nuestra Señora del Pilar, que es la Santa Patrona de Valparaíso, se apareció al apóstol Santiago en Zaragoza, según la tradición. Nos invita a la fortaleza, a la perseverancia y a ser testigos de la fe. Nuestra Señora del Pilar se recuerda hoy. Tengo un saludo para un curita, luego lo hacemos en el festival. 13 minutos para las 11.

0: Faltan 10 minutos para las 11 de la mañana aquí en la festival. Tenemos saluditos, más WhatsApp en la Radio Colores de Chile. Pues, hola, buenos días. Hello.
1: Miguelito Collado, ¿cómo estamos?
0: Bien, acá, pues.
1: De Santiago, saludándote. Mi nombre es Ale.
0: De Santiago.
1: De Sur.
0: ¿Ya?
1: Dale las gracias a todos ustedes, mi amigo, y un feliz cumpleaños tardíamente, pero igual. Gracias por todo lo que hacen, por los que estamos lejitos de nuestra tierra, bueno, no tan lejos, pero igual, acá viviendo en Santiago, soy playanchino, guanderino de corazón.
0: ¡Éjale!
1: Darle unas ricas bendiciones, mi amigo, y que lo sigan haciendo igual como todos los días, mi amigo. Un saludo para toda la radio. Y quiero mandar un saludito a mi señora que está enfermita, así que un rico saludo para ella. Trabajamos juntos, acá trabajamos en el Parque Sendero Maipú.
0: Ah, ya.
1: Ella trabaja en un portón y yo trabajo en el otro portón. Trabajamos en la parte de los vehículos. Somos cuidadores de auto acá.
0: Ah, ya.
1: Así que eso, pues, mi amigo. Un rico saludo para ustedes y para mi señora que se mejore.
0: Muy bien, pues.
1: Listo. Un abrazo, gracias, bendiciones.
0: Saludos para usted, pues, desde la capital. ¿Eh? Mira, trabajan los dos juntitos en un portón y el otro portón. Mientras no le echen abajo los portones, está todo bien. 9 minutos para las 11.

5 minutos faltan para las 11 de la mañana, 5 para las 11 en este lunes 12 de octubre, festivo, Nuestra Señora del Pilar. Ya tenemos otro festival WhatsApp por ahí que lo vamos a dar a conocer después de la hora. Aquí en la number... ¡Uy, me salió un gallito! Parece que estoy en la pubertad, estoy cambiando la voz.

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0: 11 de la mañana con 4 minutos, con 4 años en el Festival La Radio Color, que me gusta esta hora. Oye, son las del lunes 12 de octubre del 2026. Nuestra señora el Pilar Las Pilis, que están hoy de lo plástico. Muchas felicidades, que lo pasen pero súper bien. Mañana 13 día, mañana martes 13. Oh, ¿qué? Martes 3, día de mala suerte y de buena suerte para otro. San Eduardo mañana. Mañana.
1: Lorea.
0: Me acordé de mi canción favorita. Mañana. ¿Qué más sigue después de esa introducción? De...
2: ¡Ay, ay, ay!
0: Iba a decir mañana de Víctor Jara, nada que ver. Mañana. Tengo un gallo que está de oropástico.
2: ¿Qué?
0: Y que está de cumpleaños también.
3: ¿Y quién es?
0: Ay, no es que te digo nada, pero sí. Espérate, mañana lo voy a saludar tempranito ahí. Lo voy a decir, feliz cumpleaños, lo voy a decir. Y feliz día de oropástico. ¿Por el cumpleaños? Sí, 100% adjudicado de todas maneras. Ahora del santo. Bueno, del santo propiamente tal que originó la festividad del santoral, San Eduardo. Perfecto. Pero que este gallo sea santo, no.
3: ¿Y vos?
0: No, si anda por ahí conmigo, no. Somos de la misma calaña, como dice.

0: Y tenemos Festi WhatsApp en color, el saludito de nuestro siguiente en la festi. Oye, hace rato que estoy por saludar a un curita y todavía no lo hago. ¡Aló! ¡Hola! ¡Aló!
1: Estimado, saludos, buenos días.
0: Buen día.
1: Para todos los que están hoy trabajando en la radio festival. Gracias. Por los 50 años, un gran abrazo.
0: Gracias.
1: Para ustedes y sus familias. Pero hoy en especial quiero pedirle un favor.
0: Ya.
1: Declaremos la semana, esta semana, como la semana de la educación, ya que el próximo 16 de octubre se celebra al profesor, a la profesora, al asistente, a la educadora, a todos aquellos que colaboran con formar personas de bien. Me gustaría que la radio festival, que la escucho desde sus inicios, hiciera la gran campaña de que en esta semana se saludara a todos esos profesores. Ustedes siempre dedican minutos a la educación, sobre todo tú, que tienes hijas educadoras. Vamos, y tú eres un gran educador. Yo he aprendido mucho de ti. Por lo tanto, te pido ese gran favor. Hagamos que esta semana se reconozca todo lo positivo, todo lo importante que entrega un educador, una educadora, por vocación. Gracias. El profe David, desde acá de Quilpué.
0: Mira, el profe David de Quilpué. Gracias, profe. Bonita iniciativa, ¿eh? Una semana completa dedicada a los profesores, ¿por qué no? Porque con esa razón de vocación que tienen de servicio, de entregar su conocimiento a los niños, a los jóvenes, en particular, bonito, ¿eh? Bonito. Sí, me encantó. Vamos a hacer la campaña, ¿eh? En una de esas sorteamos algunos obstáculos y lo podemos hacer. A los profesores dedicarle una semana completa. Bueno, viernes por el día del profesor. ¡Aló!
2: Muy buenos días, mi negrito collado.
0: ¡Chorito!
2: ¿Cómo está usted? Y mi querido Lalito, espero que estén bien. Le tocó trabajar, ¿eh? Sí, día. Los otros se arreglaron, parece. Bueno, ¿qué le puedo decir? Feliz con el triunfo del Everton. Llegó hasta la fónica de gritar el tercer gol. Pero fue peleado el partido. Que tengan una buena tarde en familia y que Dios me los bendiga a los dos.
0: Charito. Charito López. Un abrazo, Charito, y que estés muy bien. Y bien por la victoria del Everton. ¡Al fin ganaron!
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1: Ahí lo pasó, a las 11 de la mañana con 15 minutos, sí, pues 11 con 15, aquí en la Festival de Radio y Colores de Chile, y estamos con nuestros amigos de Doña Carnea. 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
2: ¡Éjale! 11 ya con 28 minutos, 11 con 28, avanzando en tiempo y lugar. Oye, permíteme saludar un curita. El padre Pedro Nahuel Cura Vargas, cura párroco de la parroquia San José de Villadulce Crab, está hoy cumpliendo 29 años de sacerdocio. Mira, hincha de la radio festival también, ¿eh? Hincha alto también desde el altar. No, o sea, Pedro Nahuel Cura Vargas, el curita párroco, especialmente de su feligresia y de la parroquia San José de Villadulce Crab, que le mandan muchos saludos a cumplir 29 años de sacerdocio. Enfermero, docente y cura de los bomberos también, pues. Saludos para el padre Nahuel Cura, lo conocemos hace muchos años. Cuide su salud, pues, curita, porque queremos Nahuel Cura para acá, para rato. Incluso de repente se pega sus pitutitos ahí en la Basílica de Gómez Carrillo también. Claro, cuando no está el padre Raúl ahí, perdón, el cardenal Raúl, va el padre Nahuel Cura a reemplazarlo ahí en la Eucaristía. Siempre con su simpatía y su espontaneidad, como es este cura, Pedro Nahuel Cura Vargas, párroco de la parroquia San José de Villadulce Crab, que está celebrando 29 años de sacerdocio. ¡Felicitaciones, poscurita!
3: ¡Tío, tío!
2: 11 con 29.

0: 28 minutos para el mediodía, 28 para el mediodía. ¿Lo estaba precipitando recién, eh?
1: Sí.
0: Sigue la lluvia. Bueno, va a estar así todo el día. Vamos con saluditos, Festival Zap. ¿Cuántos lalitos tenemos? De 99. Ah, ya, pero tenemos uno. Hola, buenos días.
2: Hola, hola, Negrito. Miguel por acá desde Quilpué.
0: Quilpué.
2: Te mando un saludito grande. Gracias por acompañarnos. Hoy en la tarde estará Juanito, Claudito.
0: Los dos
2: nos va a acompañar.
0: Porque no hay más. Sí, viene Juanito después a la 1 de la tarde. ¿Eh? Viene con un ánimo increíble. Y después Claudito en la tarde.
1: ¿Sí? Noche.
0: Maribel Carrasco nos escribe. ¿Sí? Hola, mis niños, dice. Que tengan lindo y bendecido día. Gracias, Maribel. Erika Aguilera, buenos días, joven Lalo. Erika Aguilera dice, buenos días, Negrito. Linda jornada. Rosita Aguilar, que tengan excelente inicio de semana. Muchas gracias,
1: hola,
0: Rosita.
1: Tío.
0: Hola, vos. ¿Cómo estamos? Saludos para Aurora González. Buenos días, nos dice Aurora. Que tengan lindo día. Saludos también para. Oye, que hay saludos en el Facebook.
1: ¡Tío! ¡Qué increíble! ¡Pase dos lucas, vos!
0: ¡Ay, más loco! Ando yo buscando dos lucas. Celia González. ¿Sí? A ver si pasa algún amigo colectivero como a la 1:15, más o menos por la Plaza Sucre, para que me llegue gratis para arriba. Gracias. Celia González.
1: ¡Qué cosa!
0: Va a estar lleno colectivero. Celia González, Oli, muy buenos días, Negrito. Que tengan buen inicio de semana y feliz lunes. Junto a todos los que trabajan en la gran radio festival. Desde que el pueblo dice Celia. Sí, igualmente para usted, porque tenga excelente comienzo de semana. 26 minutos los separan del mediodía, Lalo. ¿Cuándo pagan?

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1: Faltan 20 minutos para el mediodía, 20 para el mediodía, y acá está en los locutorios de festival don Gabriel Icobelli, nuestro periodista. ¿Cómo estamos, Gabriel? Buenos días.
4: Bien, Ernesto, ¿qué tal?
1: Bien, pues, ¿está contento con la derrota del Colo-Colo, me imagino?
4: Sí, ¿qué quiere que le diga? No lo voy a mentir tampoco, sí, en el aire ni por el micrófono.
1: Cierto, claro, sí. Que son hinchas de la Chile, usted y el Lalo.
4: Sí, ¿verdad? Pues sí.
1: 5-2.
4: Celebré los 5 goles. Sí, con harta gana.
1: Pero qué increíble, ¿eh? Bueno, según los comentarios, las críticas, tú que eres del medio deportivo también, orientaban a la entrenadora, porque puso un arquero que estaba fuera de campo hace mucho rato.
4: Fuera de competencia.
1: Fuera de competencia. Mm. El chiquillo que está titularísimo hasta el anterior partido, lo estaba haciendo muy bien, pues.
4: Claro, lo que pasa es que Ortiz en el partido de ayer afianzó titularidades, no rendimientos. Yeah. Porque Colo-Colo por el torneo no jugaba hace mucho tiempo. Entonces, ¿qué equipo paró ayer Colo-Colo? El titular. Y los titulares son los cabros que fueron a la selección, que eran cuatro. Que no venían con ritmo de competencia, el arquero que venía lesionado.
1: Además.
4: Entonces, el arquero que tú dices, Villanueva, que jugó Copa Chile, a él lo sentó en la banca.
1: Claro.
4: O sea, ni siquiera lo sentó, no lo citó.
1: No lo citó, no estaba citado.
4: Y otros muchachos que jugaron Copa Chile tampoco lo sacó.
1: El defensa
4: lo sacó.
1: Que puso, que estuvo lesionado.
4: Sosa. También venía lesionado.
1: Y ahí hubo fallas, pero...
4: Entonces, hizo lo que nunca hace Fernando Ortiz. Que es ratificar titularidades.
1: Y frente a Coquimbo, que no es un equipo mejor.
4: Claro. Entonces quizás fue... Por ahí se explica. Porque es raro que este Colo-Colo pierda por 5 goles.
1: 5 goles, 5-2.
4: Es muy raro porque este Colo-Colo viene bien, es puntero, juega bien.
1: Llegó a 9 puntos el perseguidor, ¿no?
4: 12.
1: 12 puntos.
4: 12. Quedan 18 en disputa. Yeah. Cuidado. Nos ha cerrado la temporada.
1: Puede ser. Ahora, los otros equipos tendrían que ganarse todos los partidos.
4: La U tiene que ganar hoy día a Ñublense en Rancagua y acortaría 9 la distancia.
1: Ya
4: de 9 estamos hablando de algo ya más asequible.
1: Siempre y cuando gane también.
4: Siempre y cuando gane.
1: Porque Ñublense no es fácil.
4: No, para nada.
1: Da su sorpresa.
4: Siempre, así que bueno.
1: Bueno, Lalito anda con la camiseta puesta.
4: Lalito viene por la cábala.
1: Sí,
4: se puso la camiseta.
1: Sí. Es bonita esa camiseta.
4: Es del año.
1: Esa es la actual, ¿no?
4: La actual. A mí no me gusta mucho, debo decir.
1: ¿Sí, por el sponsor, dices tú?
4: No, tiene un diseño, un...
1: Raro.
4: Si te fijas unas líneas, unos surcos ahí que a mí
1: no van.
4: Me gusta lisa, azul liso.
1: Yeah.
4: No con esos diseños.
1: Tradicional.
4: Yo soy tradicional.
1: Nada más.
4: Sí.
1: ¿Qué novedades tenemos?
4: Oiga, usted comentaba hace un momento el calendario de la primera B.
1: Que está complicado. Uf, para algunos.
4: Y para otros está muy bueno.
1: Que perdió...
4: Lo vi también el partido.
1: 2-1 ayer.
4: Sí, muy buen partido de Copiapó, muy bueno.
1: Es que, ¿qué te dije yo? Copiapó de local...
4: Es otra cosa. Y Cobreloa tiene malos recuerdos en Copiapó.
1: Y lo mismo estoy diciendo con Puerto Montt, que ahora va con San Luis.
4: Tú dices que Puerto Montt se va a hacer fuerte.
1: Pero allá en Chinquihue siempre ha sido fuerte con estos que se hacen grandes.
4: Claro, la temporada de Puerto Montt no es tan buena tampoco, cuidado. Ahí,
5: pero ha tenido victorias importantes allá como local, po.
4: Sí, o sea, yo que he seguido harto la vida, Ernesto, no te estoy contradiciendo todo, pero Puerto Montt le ha ganado a todos los que están abajo en la tabla. Yeah. Allá. Perdió con Wander en Chiquihue, empató con Cobreloa, perdió con Antofagasta, perdió con San Marcos de Arica, perdió con Magallanes, con Recoleta le ganó con... Entonces, San Luis es el último que le falta de los que está arriba, y ahí hay que ver de qué está hecho San Luis, que vamos a hablar de eso ahora, porque tenemos formación más o menos ratificada. Yeah. Y tenemos el saludo de un amigo, Ernesto, Quillotano, que viaja, de estos hinchas que viajan a todos lados. Está en Puerto Montt, va a ir a Arica en la última fecha, y viaja a todos lados. El relator se llama Luis Ibáñez, se le conoce como Donco, popularmente.
5: ¿Donco?
4: Donco.
5: Sí. ¿Qué significa eso?
4: Dijo. Y ahí no...
5: Podríamos preguntarle.
4: Sí, ¿cierto? Pero tenemos un saludo de Donco desde Puerto Montt para la gente de Festival.
5: Ah, ya, pues.
6: Hecho. Hola, hola a todos los muchachos de Radio Festival. Estamos de aquí, del Chiquihue de Puerto Montt, hincha de San Luis. Cuatro buses, dos habanes, mucha gente particular también, alrededor de 600 personas van a ver de Quillota aquí en el Chiquihue en busca del... de la punta del campeonato. Y nada, un saludo grande y gracias por siempre estar ahí apoyando y estar pendiente de nosotros, así que un abrazo grande, muchachos, gracias por la cobertura, se le agradece.
5: Mira qué bueno, qué bonito, ¿eh? Del Chinquihue.
4: Sí, pues allá está.
5: O sea, Quillotano, que viaja, ¿cierto?, con el equipo para las transmisiones también.
4: Son un equipo de relatores. Se llaman Los de Verdad. San Luis de Quillota, Los de Verdad. Yeah. Y junto a la barra del Ultra Canario viajan, se organizan micros, buses y van a todos lados. Así que ojalá se traigan los puntos desde Puerto Montt con el equipo de San Luis, que viene muy bien. Si gana hoy, es puntero. Es así de simple.
5: Por la derrota que tuvo Cobreloa.
4: Exactamente.
5: Están a un punto con él.
4: Están a un punto. Si gana hoy, se van a dos, me parece. A dos. Y tenemos el equipo tentativo. Aún no se ha confirmado. De hecho, voy a hacer una repasa rápida. Bien. Por si que ya se confirmó o no. Pero si no, lo tenemos porque hemos seguido la campaña de San Luis del equipo de Humberto Suazo, que está muy bien. De hecho, se acaba de confirmar. Ahí está. Fernando Barzúa será el arquero, cuatro defensores, Guillermo Abello por la derecha, estará Ignacio Mesa, junto a Lucho Muñoz con la dupla de centrales, por la banda izquierda Vicente Durán, mediocampo para Danilo Catalán y Joel Torres, acompañados de, ¿está el Chiqui Muñoz? No lo veo al Chiqui Muñoz, al Chiqui Muñoz está, sí, Catalán, Torres y Muñoz, y la delantera de siempre, Martín Carreño, Sebastián Parada y Fabián Pastenes. El equipo de Humberto Suazo, 4-3-3 para enfrentar a Puerto Montt, que, lo decíamos, si gana, va a ser puntero de la B a falta de tres partidos.
5: Mira, suerte para los de San Luis.
4: Ojalá suerte. Bueno, saludo a Donco también, y que nos mandara saluditos, y a todos los quillotanos que están en Puerto Montt y los que están acá en Quillota, por supuesto, que se ganan a ver el partido.
5: Y Wanderito, que no se ve muchas posibles, salvo la liguilla que puede.
4: Yo creo que liguilla es el camino.
5: Pero la liguilla...
7: ¡Qué fome!
4: Es difícil liguilla. Sí, es súper difícil.
5: Es como la pichanga de barrio. Claro, el que no mete el gol se lleva la pelota para la casa.
4: De hecho, Cobreloa elimina a Wander el año pasado en liguilla, en penales, acá en Valparaíso. Es muy difícil, pero yo creo que Wander ya no está para el ascenso directo.
5: ¿Directo no?
4: Lleva cuatro derrotas al hilo. Y el técnico Francisco Paladino, muy criticado, yo me sumo a esas críticas, está muy perdido.
5: Gente emplazó a los jugadores a la salida del estadio.
4: Pero viste los videos, fue igual respetuosa. La interpelación. Respeto. A Sergio Felipe, el defensor central. Pero no puedes perder con Curicó de local. No puedes. Es un partido de 3 puntos. En 90 partidos que se juegan, tenés que ganar a Curicó las 90 veces.
5: Y que se podría haber dado, porque, bueno, perdió Cobreloa.
4: Sí.
5: Y si pierde San Luis, Wander.
4: Aún está ahí cerca.
5: Habría quedado cerca.
4: Sí, también se mete Antofagasta, que vuelve a ganar.
5: El tercero,
4: Magallanes también.
5: Magallanes.
4: Que nadie habla de Magallanes y está a un punto de los líderes. Entonces, la B está muy apretada, pero yo creo que Wander. Voy a hacer eco de lo que dicen los hinchas, y estoy de acuerdo, debería cambiar al técnico. Sí. Ahora,
5: sí, pues
4: luego, Cobreloa cambió a su técnico, y todos decíamos, oh, una locura, ¿cómo va a cambiar al técnico cuando quedan tan pocos partidos?
5: Pero, ahí está el resultado.
4: Ahí está Mario Sala. Sí. Y Wander tiene que cambiar al técnico.
5: Hace rato, mucho rato.
4: Yo creo que tiene que tomar los Felipe Salinas, el de la Sub-20. Conoce a los jugadores. Conoce a los muchachos.
5: Los sub-20,
4: los conoce a todos. Sabe sus virtudes, sus defectos, los conoce a la perfección. El hombre de la casa está ahí. No se requiere pagar un contrato millonario para buscar un técnico que está cesante. Está Felipe Salinas ahí en la casa y Yo creo que ahí está el camino.
5: Yo creo que ahí, ojalá.
4: Con Paladino yo no sé si van a la senda.
5: Ojalá que despierten y sea así.
4: Ojalá.
5: Para los próximos. Yo creo que con Ranger ahora, Wanderita.
4: Con Ranger el viernes, que Ranger hoy juega la final con San Felipe. Los dos en la parte baja. ¿Sí? No, yo digo la final por el ascenso, porque están los dos en la parte baja del torneo.
5: Sí, pues sí.
4: Si gana Ranger, se acerca a uno. Si gana San Felipe, Ranger queda a siete. Y Ranger está último.
5: Ya, ahí.
4: Así que por eso. Anunciada. Por eso, claro, es un partido por los 1000 puntos, como se hizo.
5: Oye, ¿y el Everton?
4: Buen partido.
5: Cuarto.
4: ¿Estuvo allá?
5: No. Porque fue una fiesta deportiva exclusivamente dedicada a las mujeres.
4: Ah.
5: Porque se cerraba el mes del cáncer de mama femenino.
4: De hecho, Everton fue
5: con la camiseta
4: rosada y salió un grupo.
5: Sí, salió un grupo de gama ahí que hicieron. Esto es a nivel nacional, pero sí. Everton lo centró en hacer un homenaje muy particular con las mujeres.
4: Ya.
5: Y todo fue femenino. Todo fue femenino, incluyendo la locución del estadio también, que era
4: qué bueno.
5: Una productora.
4: Maravilloso.
5: Así que eso.
4: De hecho, usted está haciendo honor con la camisa rosa que le veo acá.
5: Sí. Camiseta rosa.
4: Está bien a tono.
5: ¿Hay cáncer de hombres también?
4: Sí, no. Yo tuve un familiar que tuvo cáncer de mama.
5: Claro, cáncer de mama masculinos también.
4: Sí.
5: Y es tan peligroso como el cáncer femenino.
4: Nosotros nos confiamos, los hombres somos descuidados con la salud.
5: Ah, sí.
4: Sí.
5: También hay que hacerse autoexamen, ¿eh?
4: Sí.
5: Sobre todo bajo las axilas. Hay ganglio inflamado bajo la axila, es un síntoma. Hay que tener cuidado.
4: Hágase todos los chequeos posibles, incluso el que no le gusta.
5: Ya, chavo, no es otro tema.
4: Lo dejamos
5: ya,
4: ahí.
5: No, ya.
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5: Ya faltan 10 minutos para el mediodía.

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2: ¡Éjale! ¡Éjale! 5 minutos para el mediodía. Vienen noticias.

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5: Estas son las informaciones del momento en Festival. Un rescate tuvo lugar este domingo en la playa grande de Quintay, donde un adulto y dos menores fueron arrastrados por una corriente marina, siendo auxiliados por un salvavidas. La tensión por la delincuencia sigue aumentando en el centro de Valparaíso. Difunden video en redes sociales donde transeúntes se enfrentan a golpes a jóvenes integrantes de La Jauría. Ministro de Seguridad Martín Arrau encabezó comité policial este lunes y descartó que funeral de Aliste Vega sea de alto riesgo. Un grave ataque armado tuvo lugar en la población Gabriela Mistral de la comuna de Hijuelas, donde por causa que se investigan, un sujeto disparó en reiteradas ocasiones contra una vivienda. Un joven de 25 años muere tras ser baleado en la cabeza en las inmediaciones de la población La Legua, comuna de San Joaquín. Una nueva intervención se realizará en el plan de Valparaíso a contar del próximo mes, esta vez en el sector de la Plaza Sotomayor, donde se ejecutará un proyecto de pavimentación y reparaciones. Una pandilla asaltó local de tragamonedas en San Antonio, le pegaron botellazo a trabajador y robaron más de 4 millones de pesos en efectivo. Partidos claves en la Primera B. San Luis visita Deportes Puerto Montt con la misión de alcanzar la cima. Y Rangers recibe a Unión San Felipe en un duelo clave para evitar el descenso. Un estudiante de 14 años fue detenido tras protagonizar un tiroteo en un instituto ubicado cerca de Marsella, en Francia. Director del establecimiento y una profesora están fuera de riesgo vital. El Papa León XIV será hospitalizado este martes en el Policlínico Gemelli de Roma para ser operado de un nódulo en un pulmón, descubierto en una fase temprana. La temperatura del momento en el centro de Viña del Mar es de 14 grados termómetro, la sensación térmica es de 13 grados. Esperamos una máxima probable para hoy de 15 grados. Los cielos están nublados con precipitaciones débiles en este momento. La humedad 82%, viento de 12 km por hora del norte, probabilidad de precipitaciones para las próximas horas de un 45%. Las 12 del día con 3 minutos, más noticias en cualquier momento en Festival.

0: ¡Dale, Postorelo Lalo! No voy a decir lo que dijo Lalo. Vamos con, y tenemos un saludito, ¿eh?, para un ex jugador de Everton de Villalba, pero antes tenemos un Festival Zap. A ver, ¿qué dice por aquí? ¡Hola! ¡Aló!
1: Buenos días, don Ernesto Collao Martínez.
0: ¡Buenos días!
1: Acá de Quillota, Milton.
0: ¡Hola!
1: Un saludo para los festivaleros y a los de la radio.
0: ¡Gracias!
1: Los, le digo...
0: ¿Qué?
1: Preparándolos para el partido del plantel del Chupete Suazo. Pero vamos a verlo por televisión nomás, no lo alcanzó para ir a Puerto Montt.
0: Ya.
1: Así que, aprovechando la caída de los dos punteros, ojalá que San Luis aproveche.
0: Ya, ojalá, claro, pues.
1: Que gane el que juegue mejor nomás. Pues.
0: Nada más, pues.
1: Así tiene que ser la cosa. Me despido. Un saludo.
0: Gracias.
1: Chao, chao.
0: Un abrazo, que esté muy bien. Alú, hola.
2: Hola, buenos días.
0: Buenos días.
2: Aquí ya, en La Peguita ya aquí. Ayer fui a ver el partido de Deportes Limache con Palestino. Empatamos a 2.
0: ¡Pucho!
2: Bueno, ¿qué le vamos a hacerle? Ahora acá La Peguita aquí.
0: ¿Ya?
2: Y ya, lloviendo ya, pues, acá en Limache.
0: Sí, po.
2: Así que, bueno, hay que bendecir al Señor nomás. O sea que es bendiciones del Señor. Ya, mis niños, que estén bien, se me cuidan.
0: Igual,
2: besito.
0: Pues. Gracias, que estén muy bien. ¡Aló!
3: Hola, don Ernesto, buenos días. ¿Va? ¿Qué hace aquí hoy día trabajando el Día de la Raza? Oiga, don Ernesto, le quiero pedir un favor bien grande. Puede saludar a mi madre que ya no está conmigo. Se llamaba Alicia Mendoza Espinosa. Hoy estaría cumpliendo 96 años.
0: Mire.
3: Viejita hermosa, que está en la diestra del Señor. Por favor. Anita Morales de Quilpue, pues, los saluda. Saludos a todos los que están en la radio con usted. ¿Ya?
0: Gracias.
3: Un abrazo. Gracias, don Ernesto.
0: Y un recuerdo ahí a su mamita que está en el cielo, en el fondo celestial, pues. Oye, tengo un saludito para un ex jugador de Everton de Viña del Mar, pues. Don Juan Soruco, ex jugador de Everton, que pertenece a la agrupación, ¿eh?, de ex jugadores de Everton de Viña del Mar. Hoy cumple un año más de sabiduría. Una gran persona, humilde y muy cooperador, dice, ¿eh? Un cariñoso saludo para él, de parte de la señora Lidia, de allá de Gómez Carreño. Dice, no le tengo regalo. Con el regalo que le hacemos a través de la festividad con el saludo, va a tener para un año completo, porque para el próximo año tampoco tengo contemplado un regalo. Saludos para la señora Lidia y para nuestro amigo Juan Soruco, ¿eh?, gran jugador de Everton de Viña del Mar, que pertenece hoy en día a la agrupación de exfutbolistas profesionales de Everton de Viña del Mar, que tienen su asiento allá en Gómez Carreño. Más que asiento, tienen hamaca.
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0: ¿Verdad? Por eso son las 12 ya con 14. ¿Qué te pasa? Son las 12. Espérate, que estoy metiendo bulla por otro lado.
1: ¡Ah! ¡Cállate! ¿Qué cosa?
0: Tengo un enredo aquí con el teléfono. Ya, ¿en qué estábamos, Lalo? ¡Ah! Las 12 ya con 14 minutos aquí en el festival. Con
2: hola,
0: la lista
2: hola,
0: en la
2: sala
0: de sonido. Chica, que tenés paciencia conmigo, Lalo. Y Gabriel Ecovelio en el departamento de prensa de festival. La Radio Colores de Chile. Saludos para la señora Lilian, que ha estado activa durante toda la mañana hoy escuchando el festival y mandando sus saluditos para sus amistades, abuelitas, vecinos y demás. Dice finalmente en su mensaje último: muchas gracias. Ya no molesto más, voy a la cocina ahora. ¡Qué bueno!

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5: Las 12:20.

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2: ¡Eso! Son las 12:25 aquí en la Festival Radio Color de Chile. Se va, no, a la una del menor turno. ¿Me estáis echando antes?
3: ¡Eso!
2: Gracias, Lalo, por tu confianza, yo también te quiero. Pero mañana me desquito. Mañana me desquito.
4: ¡Qué cosa!
2: San Eduardo. ¡Yuhu! Y además está de cumpleaños. ¡Yuhu! ¡Ah! ¿Ah? No, dime. ¿Tiene valor el teléfono? ¡Ah, eres tú, Lalo! Oye, son las 12:25 en la festival, ¿eh? Saludos para don Gino Codelia, nuestro amigo que está escuchando la festival allá en Villa Alemana, junto a su papito, don Sergio. Saludos para Gino, para su papito y para su hijo también, pues el músico que toca ahí guitarra, primera voz, en la Will Sound. Saludos para estos chiquillos solidarios, que orquesta muy bonita, que toca una música realmente increíble, muy buena, y que ha pegado mucho aquí en la festival. Saludos, Gino, para usted, para su hijo, para su papito, para toda su gente linda también, para su amor de vida también y para su hija. Saludos también para Oscar Cabello Sepúlveda, el amigo ahí técnico, paramédico que trabaja en farmacia, técnico en farmacia que nos saluda también. Gracias por sus palabras, amigo, ¿eh? Saludos para ti. Felicidades por el triunfo de Everton, pues, compadre. Eso es lo más grande y lo más lindo. Ah, y a propósito, la señora Lilian, como decíamos, que no iba a mandar más saludos ni mensajes solicitando abrazos para ciertas amistades. No, porque se acordó que tenía cocina. Entonces, que día le tocaba cocinar, así que dijo, no, sí, me acordé que tengo cocina, así que voy a preparar el almuerzo. Saludos, las 12:27.

0: Ya son las 12:30, ¿eh? 12:30 aquí en el Festival de la Radio en Colores Chile. Tenemos un festival WhatsApp, ya vamos con ese primero y después un comentario. Hola, buenas tardes. ¡Alú!
1: Hola. Buenos días, Negrito.
0: Hola.
1: Qué gusto de saludarlo.
0: Igualmente.
1: Soy Alicia de Villa Alemana. Solo quiero agradecerle toda la alegría que nos han brindado durante estos 50 años. De que ustedes nacieron, yo lo escucho.
0: ¡Qué bueno!
1: Son maravillosos. Un beso, un abrazo para todos. Que estén muy bien. Gracias por acompañarnos hoy día también con tu alegría. Lo he pasado muy bien. Estoy haciendo sopa y pilla.
0: ¡Sopa y pilla!
1: Un abrazo, Negrito. Muchas gracias. Que estén muy bien. Saludo a tu familia y a todos los que se encuentran ahí.
0: Muchas gracias. Gracias, pues un abrazo también para usted por ese cariño que tienen todos los oyentes de la festividad. A propósito del Día de la Hispanidad, o el Día del Encuentro de los Dos Mundos, el Día de las Culturas y todo eso, fíjate que los vikingos, voy a hacer un comentario, ad hoc con la fecha, los vikingos usaban cuervos para descubrir nuevas tierras, Así fue como llegaron a América, siglos antes que Colón. En una era sin brújulas confiables ni mapas exactos, los navegantes del norte confiaban en su conocimiento del mar y en los astros y en la sabiduría de estas aves sagradas, los cuervos. En la mitología nórdica, usted lo puede ver en internet, en Google, Wikipedia, bibliotecas, y se va a encontrar con esto. En la mitología nórdica, el cuervo era símbolo de inteligencia y guía divina, por lo que se convirtió en un compañero inseparable, esencial en sus travesías. Durante las exploraciones, los marinos llevaban cuervos en pequeñas jaulas a bordo de sus drakkars, que eran sus medios de navegación. Cuando sospechaban estar cerca de tierra, soltaban uno, y si el ave regresaba, significaba que seguían perdidos entre las olas, pero si volaba en línea recta sin volver, sabían que habían encontrado costa. Era su brújula viva, su esperanza en medio del océano helado. Gracias a este ingenioso método, los vikingos cruzaron mares desconocidos, mucho antes que Colón. Alcanzaron Groenlandia y finalmente las tierras de América del Norte, en lo que hoy se conoce como Terranova, alrededor del año 1000. Mira, casi 500 años antes que Colón zarpase hacia el nuevo mundo. Ahí se las dejo boteando. Faltan 28 minutos para las 13.

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1: Así es, faltan 17 minutos ya para las 13. Vamos a ir prácticamente con los últimos saluditos, Lalo. Sí, en este día los últimos saluditos en los festivales. Tenemos un festival Zap. Aló, hola. Aló.
2: Hola, buenos días, amigos de la festival. Buenos días. ¿Cómo están? Lo estamos escuchando aquí. Acá en este sector de Villa Alemana, por acá. Francisca, mi hija, y Francisco, por acá.
1: Los panchitos.
2: Los cuervos, que... llevaban esos pajaritos para que descubrieran América, la pura verdad. Un saludo cordial, hoy día lloviendo por acá, bueno, nada que hacer,
1: cayendo agüita,
2: así está el clima ahora,
1: nada más.
2: Y nosotros aquí saludándole, escuchándolo aquí con su música y cantando aquí un poquito. Un abrazo de nosotros por acá hoy, hermana, a ustedes en la Radio Festival.
1: Gracias, Panchito.
2: Nos alegra el alma aquí. Bueno, un abracito, que estén bien y que sea un bonito día para todos ustedes también en la festival.
1: Muchas gracias.
2: En un bonito día, lindo día. Ya, hoy voy a decir, sopa y pilla acá arriba en esa cosa. Ya, chaito, gracias porque esté muy bien por alegrarnos.
1: Chao, gracias, Panchito. Y Carmencita Lizama nos escribe también deseándonos un buen día. Alejandro Taro Lamoris, ¿cómo estamos, Alejandro? Cuequero, ¿ah? Ana Pacheco, hola Anita. Margarita Rivera desde la ciudad creada con cariño, Quillota. Susi Riquelme.
3: Hola, ¿cómo estás?
1: Hola, Susi, ¿cómo estamos? Desde el sector Los Pinos en Quilpué. Saludos para Sandra Gómez. Hola, Sandrita. Felicidades también en este fin de semana largo. Paulita Caballería nos dice buenos días. Anita Aguilera, buen día también, pues. Saludos para usted por Morenaza. Titi Gómez Bastidas también nos dice buenos días. Oriana Soto, ¿cómo estamos? Bendecido lunes también para usted, por Oriana. Rosita Osandón, oh, dice, con lluvia, pero veo un sol radiante que será un buen lunes. Erika, ¿a dónde está viendo sol? Erika Aguilera, buenos días, dice. Saludos para usted, pues, Erika. Albertina, de Casablanca, nos escribe en el Facebook. Saludos para ti, Albertina. Un abrazo de parte de los dos, pues. Viviana Cisterna Bastidas también nos dice buenos días, abrazo grande y muchas bendiciones desde Forestal. 15 minutos faltan para las 13.

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2: ¡Ajale! 11 minutos para las 13, 11 para las 13, aquí en la Festival La Radio en Colores de Chile, acompañándolo como siempre con buena onda. Bertita Páez, desde Canal Bigle, dice: te tocó turno largo, que tengas un agradable día, un abrazo con cariño. Acá esperando a mi hermanita de Mendoza, ya cruzó nuestra hermosa cordillera. Mira, saludos para su hermanita Bertita y un abrazo para ti, muchos cariños de Canal Bigle, como siempre, escuchando la Festival. Saludos, Bertita, hartos cariños para tu hermana que viene desde Mendoza. Logró cruzar porque está abierto el paso fronterizo de los Libertadores. Claro que van a estar a la espera de las condiciones climáticas para las próximas horas, ¿eh? Así que capaz que tenga hermana para mucho rato. Todo depende del tiempo, porque como está lloviendo, hay precipitaciones, hay chubascos. ¡Hola!
3: Tardenito, un gusto saludarlo.
2: Igual.
3: Que esté bien, que pase un lindo fin de semana y que... Bien. Que lo reciban muy bien en su casa con un rico almuerzo y que lo pase lindo. Besitos, Lucy de Valpo.
2: Hola, Lucy, gracias por los buenos deseos. Hola,
4: hola, muy buenas tardes, don Ernesto.
2: Buenas tardes.
4: Un saludo cordial para usted y toda la gente que trabaja en la radio por sus 50 años de vida.
2: Muchas gracias.
4: Quiero mandar un saludo a doña Trinidad Teresa Carrasco Giorgiades. Este día 15 de octubre cumple 90 años de vida.
2: ¿90?
4: Mi madre quería. Desde acá, desde el Cerro Más Macho, Valparaíso, le envío este saludo. ¿Sí? Un abrazo, amigo.
2: Ese es el Cerro Barompo, el Cerro Más Macho de Valparaíso. ¿Cuál es el Cerro Barompo? No creo que sea el Mariposa. No, ese faltan 9 minutos ya para las 13. 9 para las 13.

Faltan 6 minutos ya para las 13. Nos vamos con nuestros buenos amigos de Doña Carne. Gracias por acompañarnos, Doña Carne. 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Y nuestra clínica dental solidaria, que también nos acompañó en esta segunda parte del show 127 Festival. Ya se viene el resumen de noticias y Juan Alberto Petete Sepúlveda para una tarde entretenida bajo la lluvia en Festival.

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La 1:16, 16 grados, la temperatura del momento, lluvia débil. Macabro hallazgo de cráneo humano en Putaendo. Expresidenta Bachelet convoca a toda la oposición para una reunión este jueves. Codelco confirma fallecimiento de 2 trabajadores tras una luz de nieve en el Teniente de Rancagua. Evacúan casas afectadas por el aluvión en Las Condes, tras probabilidad de remoción en masa para hoy. Teletón 2026 confirma primeros artistas y el tradicional cierre en el Estadio Nacional. Todo el detalle de estas y otras noticias ahora viene.

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1: Villa Alemana, un accidente de tránsito se registró anoche en Avenida Maturana con Almirante Neff. Dos vehículos menores colisionaron y dejando tres personas lesionadas, entre estas un menor de edad. De los tres afectados, dos fueron trasladados hasta el Frique de Viña del Mar, mientras que un tercero fue trasladado al hospital de Quilpué. Santiago, en medio de discusiones sobre una posible tercera candidatura a Bachelet, convocó a los presidentes de partidos de la oposición a una reunión este jueves. Su círculo asegura que la reunión es solo un acto de camaradería y no está vinculada a una posible candidatura. Se anticipa que habrá coordinación sobre temas actuales. El Partido Comunista y el PPD confirmaron asistencia. El encuentro de este jueves será a las 9:30 de la mañana en la Fundación Bachelet. Valparaíso, un rescate tuvo lugar este domingo en Playa Grande de Quintay. Un adulto y dos menores fueron arrastrados por una corriente marina. El salvavidas del lugar, Víctor Salinas Hermosilla, respondió a la emergencia, logrando rescatar primero a los menores y luego a la persona adulta, consiguiendo finalmente poner a salvo a tres personas. Santiago. El ministro de Seguridad, Martín Arrau, encabezó un nuevo comité policial y donde abordó temas claves como las reglas del uso de la fuerza, la extensión del plazo de flagrancia y el presupuesto récord para la policía y gendarmería en Chile. Aseguró que el funeral de Juan Aliste Vega no será considerado de alto riesgo y destacó la importancia de esta semana marcada por conmemoraciones como el 18 de octubre. Putaendo. Un cráneo humano fue encontrado en Cuesta Las Mirillas, ruta entre Putaendo y Cabildo, por un motociclista, notificándose a la Brigada de Homicidios de la Policía de Investigaciones. El cráneo presenta una craneotomía, lo que sugiere que pudo haber sido utilizado para estudios. Los restos fueron enviados al Servicio Médico Legal para el análisis y hasta el momento no se encontraron rastros criminalísticos en el área. Santiago en Las Condes, más de 1,000 voluntarios participan de labores de limpieza post-aluvión, mientras las autoridades han ordenado la evacuación de viviendas afectadas debido a altas probabilidades de una nueva remoción de masa. Serna Geomina advierte sobre un sistema frontal que podría traer lluvias intensas. El delegado presidencial santiaguino Germán Codina enfatizó que el trabajo de los voluntarios debía limitarse hasta el mediodía de hoy y pide que se evacúen las casas afectadas desde la 1:00 p.m. a medida que se aproxima el mayor caudal de precipitaciones previsto a partir de las 3. Iba a haber en el lugar una venta de garage, pero fue suspendida. Valparaíso, una nueva intervención comenzará en Plaza Sotomayor por un proyecto de pavimentación y reparaciones aprobado en junio. Las obras de más de 3.000 millones de pesos se iniciarán este 1 de noviembre y durará 600 días. Melinka Olate, presidente de la UNCO Valparaíso, solicitó al municipio una mesa de trabajo para mejorar la comunicación sobre los cierres y la planificación vial. Rancagua, Codelco confirmó el fallecimiento de dos trabajadores de la empresa contratista San Lorenzo tras una luz en la división El Teniente. El accidente ocurrió mientras se realizaban labores de despeje de caminos cubiertos por nieve. A pesar de los esfuerzos del rescate, ambas personas fallecieron. La PDI y el Ministerio Público están investigando las circunstancias de este lamentable accidente. La 1:08 p.m. Resumen informativo del festival para este lunes 12 de octubre. Valparaíso. El diputado Carlos Cuadrado del PPD presentó un requerimiento ante la Comisión de Ética de la Cámara por las declaraciones machistas de su par Javier Olivares del PDG hacia Bachelet, Matei y Judith Manín. Parlamentarios del Partido Socialista también cuestionaron al señor Olivares. Olivares llamó a Bachelet a cocinar y a hacer cazuelas, desatando críticas de la ministra de la Mujer, Judith Marín. Santiago. Durante el fin de semana largo por el feriado del Encuentro de Dos Mundos, Carabineros reportó 172 personas detenidas y 9 fallecidos en 241 siniestros viales. Se han realizado más de 48.659 controles y fiscalizaciones en las principales rutas del país, además de 1.774 infracciones y 13.327 exámenes de alcotest. De los 333.804 vehículos que salieron de la región metropolitana, el balance refleja un aumento en los incidentes de tránsito en el periodo. Es la 1:09 p.m. Hijuelas. Un grave ataque armado tuvo lugar en la población Gabriela Mistral, altura de la calle Pablo Neruda, en Hijuelas. Un sujeto de parca azul comenzó a disparar en reiteradas ocasiones contra una vivienda para posteriormente huir en dirección desconocida. Pese a los múltiples disparos en la segunda casa, no se registraron personas lesionadas. Santiago. La Teletón 2026 se acerca con los primeros artistas confirmados. El trío Pandora, Sinaca y Luciano Pereira. Para el evento solidario, se realizará el día 6 y 7 de noviembre. Se anuncia también 6 bloques temáticos, incluyendo una digitón por el alcance digital y el gran cierre en el Estadio Nacional, con artistas como Tito el Bambino y Basilos. Bueno, Viña del Mar. Everton logró una victoria ajustada de 3-2 frente a Deportes La Serena, consolidándose en el cuarto lugar de la tabla, lo que los clasifica para la Copa Sudamericana 2027. El técnico Riboneto destacó la importancia de ganar y la cohesión del equipo evertoniano, a pesar de la dificultad que supuso remontar el marcador. Resaltó que el grupo ha demostrado carácter y ambición, lo que refleja un crecimiento de su llegada al club. Cambiarían al locutor del estadio. Roma. El Papa León XIV será hospitalizado en el Policlínico Gemelli de Roma para ser operado de un nódulo en un pulmón. Fue descubierto en una fase temprana. La cirugía está programada para esta semana y se espera que el posoperatorio dure una semana. El pontífice de 71 años cumplió con su agenda normal antes de la operación, reuniéndose con varios arzobispos internacionales. Es la 1:11 p.m. Pyongyang. Corea del Norte lanzó varios misiles balísticos hacia el mar de Japón. Ante la posibilidad de más lanzamientos, las Fuerzas Armadas de Corea del Sur han intensificado su vigilancia y están en alerta máxima, colaborando con Estados Unidos y Japón. La tensión entre ambas Coreas ha escalado debido a incidentes recientes en una zona desmilitarizada. Seúl acusó a Pyongyang de plantar minas y exige una disculpa, mientras que Corea del Norte niega las acusaciones de haber plantado minas. Nada más, es la 1:12 p.m. Más información de todas estas noticias en nuestra página web www.radiofestival.cl y en nuestras cuentas X, Instagram, TikTok, @radio-festival. Todo grabado, nos despedimos. Buenas tardes, muchas gracias.

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Hola, ¿qué tal? Buenas tardes, la una de la tarde con 17 minutos. ¿Qué tal con Festival? Buenas tardes, feliz día 12 de octubre, día del descubrimiento de América. 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Feliz fin de semana. Hoy día se termina el fin de semana. ¿Y cómo han dado el balance? Fin de semana largo, Carabineros registra 172 detenidos. ¿No lo han pasado bien? Y 9 fallecidos en siniestros viales. Ah, gente que contraviene la disposición. La una de la tarde, 17 minutos.

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3: Hola, en la 1:00 p.m, 22 minutos. Aquí estamos con el gatito, Alexi Gatica, Gabriel Convini en la sala de prensa de festival. Y me dicen que Basilos, Sinaca, este cabro Pereira, Luciano Pereira, Tito el Bambino y el que cantaba en la noche, ¿cómo se llama? Leo Rey, también están en la Teletón. Sí, la Teletón adelantó la parrilla de artistas para la edición de este año. ¡Alexítico! ¡Frígida! ¡Chupateza!

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0: Y él me sal hola, saludo para Lucho Muñoz Martínez Alacrán. Oye, me mandó una foto, uy, de aquellos años. Sí, de aquellos años cuando éramos muchachos, como todos. Y estábamos en la radio Trasandina de los Andes, Galería Comercial Local 4. No, sencillamente espectacular. José Ander
1: Espectacular.
0: Calves, Pachi Gutiérrez y un servidor.
1: Ay, Juan.
0: Sí, no digas nada, estate callado. Gracias, querido Lucho Muñoz Martínez Alacrán. Escribí en el diario El Andino, también dirigido por Luis Ríos Muñoz. Un millón de gracias. ¿Qué más tenemos? Nada más. Faltan 25 para las 2. Sigamos.

0: 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Faltan 20 minutos para las 2. Qué bonito el Facebook que me toca hoy día. Autos con historia, dice. Y sale una planta armadora de citronetas, año de 1960, del Citroën Azú 13 HP 2 puertas, planta de Arica en 1960, en el que se ensamblan 1020 unidades. ¡Wow! Cada 40 minutos salía una citroneta de este porte allá en Arica. En el 63, de dos puertas pasaron a cuatro, manteniendo la misma motorización. Y después salieron las primeras unidades de 18 HP. El capó tipo corrugado. Sí, citroneta, porque era una mezcla de auto y camioneta, dada la configuración de aquellos años. La mitad delantera procedía de Francia y en plataforma de furgón, mientras que la trasera era una adaptación local chilena con una especie de maletera sin tapa y con la rueda de repuesto en el extremo. Un modelo incluso a nivel mundial. Llegó en los 60, la citroneta recibió las primeras modificaciones estéticas. Aumentó la dimensión del vidrio trasero y a la vez que la maletera o cajón, como se definía, suaviza sus bordes y redondea el contorno. No, muy bueno. Tener una citroneta era la cosa más agradable del mundo.
1: Espectacular.
0: Tracción delantera. Sí, tracción delantera. Oh, una maravilla. Jamás te iba a dejar botado. Y cualquier cosa que se descompusiera en un momento, se arreglaba con un alambre. 18 para las 2.

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3: Estamos bien, sobrado cariño. 15 minutos para las 2 de la tarde con Alexis Gatica en la sala de sonido. ¿Cómo te va? Bien, pues, compadre. Todo bien, papurri. Hay que celebrar este día 12 de octubre con una copita de vino. Dios hizo al hombre y al vino para que se puedan juntar. Dios es todopoderoso. Hagamos su voluntad.
4: ¡Salud, compadre! ¡Salud, compadre!

0: 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Papá, hola, faltan 9 minutos para las 2 de la tarde. ¿Cómo te va? Qué gusto saludarte, qué placer, qué alegría, qué contento, cuánta dicha. ¡Ay, qué felicidad! Espera, qué bonito. Alcaraz se va eliminado del Máster de Shanghái. Está igual que nuestro crédito del tenis.
1: Estamos hasta el lord.
0: Sí, lo derrotó un belga. Sisuberg. Ahí quedó. Y en el fútbol, San Luis de Quillota está ganando en el segundo tiempo por 1-0 en Puerto Montt, porque se juega fútbol este lunes 12 de octubre, partido que comenzó a las 12:30, y está ganando el San Luis de Quillota del Chupete Suazo por 1-0 y estaría quedando líder del torneo de primera vez. ¿Mira? Luego viene el partido Rangers Unión San Felipe a las 3 y Deportes Iquique Unión Española a las 5:30. ¿Cómo te quedó el ojo? Son las 13:52.

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3: ¿Cómo te va? Bien, qué gusto de saludarle. Siga con nosotros, gracias. 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

Son las 14:05 minutos. ¿Qué tal? ¿Qué tal con festival? La radio de colores de Chile, como tú no, yo traigo igual. ¿Cómo va todo? ¿Bien? Qué bueno, un gusto de saludarles en este lunes 12 de octubre, día del descubrimiento de América por Cristóbal Colón. Dicen que cuando llegaron los españoles al continente americano, se produjo un diálogo entre un español y un indio. El indio dijo: aquí no queremos españoles. Después le dijo: nosotros no nos vamos ni que nos pongan la bomba atómica. Nosotros, decían los indios, los matamos a todos. Nosotros no queremos... Ah, y un español le contestó: nosotros no queremos indios mugrientos en España. Y un indio le dijo: nosotros no queremos españoles ladrones aquí.

0: día lunes festivo. Usted quería un lunes para sacarse el lunes. Ya, tenemos Festi WhatsApp. Hola. Hola.
1: Juanito, buenas tardes.
0: Buenas tardes. Carlos
1: Chaparro.
0: ¿Qué tal?
1: Oiga, Juanito, tengo una duda y a lo mejor usted me la puede resolver.
0: ¿Qué será?
1: ¿Será verdad que cuando Cristóbal Colón llegó a este continente,
0: sí,
1: y descubrió América, cuando puso un pie en tierra, ¿será verdad que lo salió a recibir don Chaflán Valdés con una amiga del joven Lalo? Saludos, Juanito.
0: Saludos. Chaflán Valdés, tengo entendido que era el jefe de prensa de Cristóbal Colón. Oye, diálogo entre un español y un indio. El español dice, vengo a civilizar. Mira qué lindo barco que tengo. El indio le dice, yo no querer. Yo tener casa, familia y ganar bien. El español le dijo, pero tía, es mejor como yo te digo. Así tú puedes hablar como yo. Entonces el indio le responde, bueno, deja de joder y dejadme tranquilo.
2: Tranquilito, perrito.

Carlitos. Ahí estaban cantando Julio Iglesias, caballero, hay que gozar la vida. Sí, de eso se trata. Porque si no, estamos fritos, caballero. ¿Qué tal? ¿Cómo le va a usted? Qué gusto saludarle, qué placer, qué alegría. Cuánto contento, qué dicha, qué felicidad. Aquí estamos disfrutando de la vida en este 12 de octubre del año 2026. ¡Wow! Ya somos 12 de octubre. No me digáis ni una cuestión. Somos 12 de octubre. Bueno. Aquí estamos con toda la alegría de una tarde de festivo. Día lunes, más encima, y festivo. ¡Qué rico! ¿A usted qué le gusta sacar la vuelta el lunes? Oh. Son las 14 con 16 minutos en festival. Además, hoy día es el día del descubrimiento de América. Cristóbal Colón. Ustedes saben, a lo mejor no lo escuchamos nunca, pero los que escuchamos radio de niño, antiguamente se hacían programas de música española en este día. Sí, había un programa de 24 horas de música española, de esa popular, sí. Se cantaba esa de los Churumbeles de España, El Beso. No sé si está por ahí. Los Churumbeles de España. Fue muy famosa esta canción en los 60. ¿Eh? Y se pasaban películas de Joselito. Y esta. Sí, por favor. Y en todas partes se enseñaba a tocar castañuelas. Por favor. No, este es un grandísimo recuerdo por este 12 de octubre.

0: Ah, el beso, los churumbeles de España, qué bonito recuerdo de aquellos años 60 cuando las radios en el día del 12 de octubre tocaban estas canciones, se bailaba y, ¿sí? Y se almorzaba en los lugares, ¿cómo se llamaba? Centro Español, sí, por favor, en todos esos lugares se comía puchero y se servía esa paella. Sí, puchero y paella. Era obligatorio cada 12 de septiembre. Digo, cada 12 de octubre, sí, de cada año. Éramos muy chiquititos y yo tenía un compañero de curso que era su papá. Era el hombre, el administrador del Centro Español de los Andes, que quedaba ahí en la calle Freire, casi esquina de Maipú. Y ahí se celebraban las fiestas maravillosas. Don Enrique Porcio, él está en el cielo. Preparaba muy rica la paella. El aceite de olivares con toda esa cosa. No,
1: una delicia.
0: Sí, sencillamente extraordinario. Fantástico, maravilloso y muy entretenido.
1: Espectacular.
0: Sí, po, 12 de octubre. Un día para celebrar. Este es un diálogo imaginado de una entrevista de Colón con los reyes católicos. Imagínense ustedes. Colón, él habla con el rey, dijo: vengo a ver si me dan unos pesos porque me quiero ir para América. El rey Fernando le dice: bueno, tú eres una buena persona y te vamos a hacer un préstamo. Colón le dice: gracias, don Fernando, ustedes son como una madre para mí. El rey Fernando dice: no tienes por qué dar las gracias, porque nosotros te conocemos desde chico y sabemos que eres una buena persona. En eso Colón le dice: cuando vaya a América les voy a traer algunos regalitos. Buenos días, Cristóbal. Vengo a ver si ustedes me ayudan a pagar un viaje a las Indias. El rey le dice: pero cómo no, le encargaré a mis pajes que hagan un bingo. A ver, ¿qué podríamos rifar? Gran Fernando, te agradezco con todo el alma, dijo Colón. Todos decían que yo estaba loco por ir a América, pero me parece que no. Diálogo. Ya, él se hablaba poco con los reyes porque vivía lejos y siempre andaba por ahí ganándose la vida en otras cosas. Pero un día mandó una carta diciéndoles que tenía algo importante para decirles. Y la reina Isabel mandó a limpiar todo, porque el señor Colón nos viene a visitar. Dice que cuando llegó Colón ahí donde estaba la reina, se abrieron todas las puertas y tocaron el tambor. Buena, le dice, está la señora Isabel con la reina. La niña le dice: toma asiento que la voy a llamarla. Y llega entonces la reina Isabel. Y ella le dice: buenas tardes, don Cristóbal. Tanto tiempo que no lo vemos por acá. Vamos a ver qué nos dice de nuevo. Y Colón le dice: bueno, vengo a ver si nos quiere venir, si no quiere venir con nosotros para América. Es lindo para allá y mientras yo consigo oro para pagarle lo que le voy a pedir prestado. Y usted puede traerse algunas cositas. Son las 2:25 de la tarde en festival. Tanta imaginación, Juan.

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0: íbamos llorando por ella, andáis llorando porque querido. Oye, Jaime Rodrigo Guzmán Venega nos dice que hay un nuevo puntero en la Liga del Ascenso, San Luis de Quillota. Terminó ganando San Luis de Quillota por 1-0 a Puerto Montt allá en Chinquihue. Y entonces así quedó la tabla. Primero San Luis de Quillota, 50 puntos. Cobreloa, 48, segundo lugar. Tercero Magallanes, 46. Cuarto Antofagasta, 44. Y Wanderers, quinto, 44 también. Bueno. Así, gracias Jaime Rodrigo, buena estadística, gracias.
1: Gracias por el dato, cabrón.
0: A propósito de la foto que publicamos hoy día en nuestro Facebook, Radio Trasandina de los Andes, sí, yo me acuerdo, Galería Comercial Local 4, aparecemos José Andrés Galvez, Pachi Gutiérrez y un servidor, fotografía inolvidable. Mónica Peña Pulgar me dice que hermoso recuerdo, Juanito. Sale de cuello y corbata usted. Sí, ma. Cedilla, así nos vestíamos antes. Cedilla, que di Montiel, que hermosa fotografía. Lucho Muñoz Martínez, el alacrán, que nos sacó la foto y dice: ay, Juan, parece que la foto que le envié le ha resultado valiosa. Como un lindo recuerdo. Saludos desde los Andes. Por aquí ya va Joel. Caterina Gurto Insunza. Qué linda fotico, qué recuerdo, Juanito. Se pasó su amor por las comunicaciones. Valió la pena, ahora está en una muy buena radio y seguirá con su labor de comunicar. Luis Calderón. Saludos, mi amigo Juan Alberto, buen recuerdo. Luis Calderón era de los guitarristas fantásticos de los Andes cuando éramos niños. Y él tocaba muy bien esa canción que aquí siempre la tocamos, esa que se llama Te Quiero. Esa de la pura guitarra. Sí, no, muy bien. Ah, del Pat Henry y los Diablos Azules. Te quiero. Uy. Saludos para Luis Calderón. María Angélica Bustamante Mancilla. Oiga, qué bonito recuerdo. Siempre delgado usted. No, pues yo nunca fallo las cazuelas, ¿no? Carlitos Correa. Buena foto, Juanito. Juventud divino tesoro. Pero lo correteado de lo bailado no se lo quita nadie. ¿Y qué tenéis que andar gritando? Rodrigo Celada Home, qué bonita foto del recuerdo en tus inicios radiales, en tu querida ciudad de Los Andes. Igual no hace mucho. Un fuerte abrazo ahí, Juan, suerte y felicitaciones. Gracias. Patricia Paz, qué guapo. ¿Cuántos recuerdos tiene usted? ¿Cuántas historias? Julio Ernesto Jofre Cofre, excelente foto. Roxana Mancilla, qué lindo, hermoso recuerdo, Juanito, desde Tamarack, Florida. Miguel Ángel Ponce me dice: lamentablemente la radio Trasandina ya no transmite en AM, solo online. Y usted en Radio Festival. Pero también trabajó en la radio chilena, AM66. Claro, pero no, tampoco transmite. Miguel Ángel Ponce Rocco, de la vieja, ¿cómo? De la vieja escuela quedan pocos. Sí, pues en realidad somos los últimos de los mohicanos. Oye, bueno, a propósito de recuerdos, un abrazo para mi querido Luis Calderón y este magnífico recuerdo. 1, 2, 3, 4.
2: 1, 2, 3, 4.

0: Faltan 17 minutos para las 14 horas. Qué bonito, 12 de octubre del 2026 estamos viviendo. Cristóbal Colón se fue a pedir plata para hacer un viaje muy largo y preciso dinero. Le dijo a los reyes de España: algunos medios me quisieron dar, pero hay muchos que son muy agarrados y no me quisieron dar. La reina Isabel le dice: ¿y cuánto pides? ¿Qué sé yo? Le dijo: tengo que comprar 3 carabelas, conseguir la tripulación, la comida, la Coca-Cola y todo para viajar. El rey Fernando le dijo: pero qué interesante, hombre. ¿Y tú no sabes acaso que el mundo es plano? Porque en esos años no se sabía que el mundo era redondo.
1: ¿Qué?
0: Y Colón le dijo: ¿y quién le dijo esa cuestión? La tierra es redonda. Usted va para cualquier lado y siempre vuelve aquí sin darse vuelta. Además, cuando uno se va en un barco, lo último que se ve es el palo donde van las velas. El rey Fernando le dijo: Colón, tú estás loco, Colón. Y Colón le dijo: eso dicen algunos, pero la tierra es redonda y usted va a ver. Y entonces la reina Isabel le dijo: déjalo, Fernando. Yo me sacrificaré y venderé todas mis joyas y todos mis vestidos estampados y los zapatos más lujosos que tengo. Entonces el rey Fernando le dijo: no, eso no, Isabel. ¿Pero por qué no? Porque yo después tengo que trabajar para conseguirte otras cuestiones. Recuerdo cuando se escuchaba esta música en el Día de España, y para un gran muchacho, Juan Opazo Ramos, que tenía un programa de música española cada 12 de octubre en las radios de la zona. Nos dejó un día como hoy, año 2022.

Oh, bonito que cantaba. Y a ella también era muy bonita. Sarita Montiel. Sí, belleza. Sarita Montiel. Bueno, esta es la música que se oía cada 12 de octubre en las radios de Chile en los 60. Sarita Montiel partió un 8 de abril del año 2013. Fue actriz y cantante española y bueno, era realmente estupenda, fantástica, maravillosa, extraordinaria. Participó junto con Gary Cooper y otros artistas más en una película de cowboy que se llamó Veracruz, eso del año de 1954. Pero las películas que veía la mamá, y usted también, que debe haber tenido su mamá, el último cuplé del año de 1957. Y la otra se llamaba, esa que termina usted de escuchar, La Violetera, de 1958. Otra de las actrices españolas famosas, Carmen Sevilla. Linda también. Son las 14:49. Esta es la compañía de festival para este día 12 de octubre.

0: Cha, cha, cha, faltan 8 minutos para las 3 de la tarde. Tenemos Festival Zap. Démosle.
1: Hola, buenas tardes, Juanito. Un gran abrazo para
0: vos. Hola, usted,
1: otro para
0: va?
1: Mi gran amigo, mi gato lindo, precioso. Oiga, Juanito, primera vez. Día festivo y día lunes.
0: ¿Ching?
1: Con el gatito, buena dupla. Oiga, Juanito, acá en Placeres llueve, llueve, llueve.
0: No le puedo creer.
1: Y hace mucho frío, Juanito,
0: ¿también?
1: Por Dios. Tírese unos chistes picante, picante para calentar la
0: tarde.
1: La tarde.
0: Ya.
1: Y a ver si se puede quitar un poco la lluvia, Juanito. Ha llovido toda la mañana.
0: No le puedo
1: y
0: creer.
1: Aún acá en Placeres sigue lloviendo, pero no fuerte, pero finito.
0: Sí, eso sí.
1: Un buen abrazo. Buen inicio de semana para usted, para su familia, para la familia de Gatito. Y buena dupla. Chao, mi Juanito.
0: Chao, mi corazón, que le vaya bien.
2: Ay, Juan.
0: Gracias, mi corazón, que le vaya muy bien. Suerte y felicidades. Esperanza, espera. ¿Qué está comiendo? Langosta. Bien, hay que pasar bien este 12 de octubre. Una buena paella. También tortilla española.
3: Una delicia.
0: Un cocimiento, un cocido. ¿Ah? Saludos para todos los amigos que están celebrando en algún centro español esta fiesta del 12 de octubre, Día de la Raza, del Descubrimiento de América y todo. Bueno, saludos para todos y gracias por estar con Festival La Number One de Chile.

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5: Son las 15 horas.

Hola, son las 15 de la tarde con 2 minutos. ¿Qué tal? ¿Cómo le va? Gusto de saludarle. Qué placer, qué alegría. Cuánto contento, qué dicha, qué felicidad. Hoy día estamos celebrando el 12 de octubre del 2026, día festivo. Y con un éxito clamoroso cantó el pasado sábado 10 de octubre en Santiago de Chile, Rafael, que este lunes canta en el escenario grande del Parque O'Higgins. Ese, ¿cómo se llama? Movistar. Pero ahora ya no hay arena, es Santander. Se cambió de patrocinador. Bueno, pero ahí se despide hoy día del público chileno después de tantos años, Rafael. Esta es una canción que lo consolidó con fama internacional. 1967, tema de película, Digan lo que digan.

0: Hola, ahí estaba cantando Rafael. ¿Qué decían los auditores? Hay un auditor que mandó un festi WhatsApp. ¿Qué dice? ¿Cómo era?
1: Hola, Juanito. ¿Cómo está? Que
0: bien.
1: Tenga muy buena tarde.
0: Igual.
1: A propósito de que usted estaba comentando respecto del concierto de Rafael, en este momento mi esposo y yo nos dirigimos a Santiago, desde acá de Valparaíso, al concierto. Es a las 8 de la noche.
0: ¡Qué bonito!
1: Lo estamos esperando hace bastante tiempo.
0: Sí, claro.
1: Así que ahí después, si gusta, le enviamos un audio y le contamos.
0: Pero por supuesto, yo estaría encantado.
1: Un gran abrazo a todos los amigos festivaleros.
0: Cómo no, un millón de gracias, pero claro, es una magnífica oportunidad de verlo. Una de las últimas veces que va a venir a cantar a Santiago de Chile. En fin, sí, hay que aprovechar de ir a ver a Rafael. Qué bonito que usted lo pudo hacer. ¿Qué más? Hoy día es 12 de octubre. A Colón le decían el loco Colón. Sí, es que estoy leyendo unas notas que escribieron unos chiquititos, cabros de 7 u 8 años. Dice acerca del viaje de Colón. Una vez que fue a la casa del rey y de la reina, tocó el timbre. Salió la reina y lo hizo pasar. Y Colón aprovechó enseguida y le pidió plata. La gente en ese tiempo, estamos hablando de hace tanto tiempo, era medio rara y creía que el mundo era un plato. Y le dijo que se pusiera contento porque iba a sacar a los presos para que fueran tripulantes. Y muchos de los presos dijeron que sí, porque por lo menos tomarían aire y no estaban encerrados. Y muchos dijeron que no, de miedo de caerse del plato. Son notas que escriben los niños de aquellos años de Cristóbal Colón. Son las 15 con 8 minutos en la number one. Tenemos más Festi WhatsApp. Escuchen.
2: Hola, Juanito Alberto, gatito Alessi, periodista de turno. Aquí Rosita Cisterna saludándolo de Foresta. Aquí escuchando la radio todo el día. Así que eso, las lindas canciones, sus lindos comentarios, todo aquí escuchándolo. Así que quería saludarlo y decirle que ahí tengan una linda tarde ahí lluviosa.
0: Muchas
2: Así
0: gracias.
2: Que yo ahora voy a lavar la losita que teníamos rosada hace poquito con mi marido y vamos a seguir escuchando la radio toda la tarde. Que estén
0: bueno,
2: muy
0: muchas
2: bien,
0: gracias.
2: Le mando muchos cariños, muchas bendiciones y muchos unos abracitos súper grandes. Que estén muy bien, cuídense mucho.
0: Gracias, muchas gracias. Son las 15 horas con 9 minutos en festival. Otra nota de un cabro chico. Salieron del puerto de Palo en el año de 1942. Y no, es 1492. Se me dio vuelta el número. Colón decía que la tierra era redonda. Los otros decían que era un plato. Los indios, dice un niño, no sé lo que dirían, pero Colón estaba seguro. Unos decían que Colón era loco y otros decían que era bobo.
3: Pero vos sos loco, ¿viste?
0: Colón iba en la calavera más grande. Son las 3:10, hombre.

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Está temblando y fuerte. Sí, porque aquí se mueve poco, pero cuando es fuertón, se mueve al tiro. pero no se asuste. Son las 15:17. Ya vamos a averiguar de cuánto fue el sismo, pero todavía está. Todavía se está moviendo. Tranquilito. Ahora va a cambiar el tiempo. No. Estamos celebrando esta jornada de 12 de octubre con temblor y todo. Un millón de gracias por estar en nuestra compañía, en nuestra sintonía. Y gracias por estar con Festival La Radio en Colores de Chile. Un millón de gracias. Bueno, sigamos celebrando el 12 de octubre. ¿Qué tenemos que ver con el temblor? Entre los muchos cantantes que hemos conocido en nuestra vida, hay uno que en la quinta región marcó una etapa en el gusto de la música popular. Un grandísimo amigo que se vestía con traje de luces cada 12 de octubre para interpretar la música fantástica de España. Hace ya mucho tiempo falleció nuestro querido Pepe Valencia. Él cantaba en el Cinsano, en Valparaíso, con traje de luces. Cantaba esta, La Bien Pagá, que la vamos a escuchar por este cantante famoso español, Manolo Escobar.

0: Me acordé del Pepe Valencia, un amigo que cantaba esta canción, y al tiro tembló. Es que... Sí, gracias Pepe Valencia, está en el cielo. Gabriel Covelli, ¿qué tal?
1: Tenemos lo del temblor, Juanito.
0: Ah, ¿el temblor?
1: Sí. 4,8 acaba de actualizar sismología de la Universidad de Chile. 4,8 a 16 kilómetros al suroeste de San Antonio. Una profundidad de 41 kilómetros a las 3,17 de esta tarde. 4,8 temblor que se sintió en todos lados. Aquí yo también hice acá, Quilpué, Valparaíso.
0: Estábamos aquí tranquilito con el gatito Alexi y de repente...
1: Ahí me dijeron que está temblando porque San Luis puntero. Están celebrando en Quillota.
0: Oye, San Luis puntero.
1: Muy bueno.
0: Ganó 1-0 a Puerto Montt. ¿Y allá?
1: Peleado. Estuvo bueno.
0: Chinquihue.
1: En el segundo tiempo, Puerto Montt tuvo mejores ocasiones.
0: Allá.
1: Sí, sí, tú pudo haberlo empatado. Así que triunfazo de San Luis.
0: Triunfazo.
1: Con overall, como se dice.
0: Allá.
1: Así que es puntero. Ahora está jugando Ranger con San Felipe. Están ganando Ranger 1-0.
0: Allá.
1: Eso por la parte baja del torneo. Así que se pone buena la B, Juan, quedan 3 fechas. Y
0: ¿Juanderito va a la liguilla?
1: Yo creo que sí. Si sacan al técnico.
0: Ah.
1: Si nos quedamos con Paladino, nos quedamos 2 años en la B, ¿eh?
0: No.
1: Yo aviso al tiro.
0: No.
1: Lo escucharon en el festival.
0: 4,8 entonces dijiste tú que se había actualizado.
1: Se había actualizado. 4,8, 16 kilómetros al suroeste de San Antonio.
0: Gracias, Gabriel Comelli. Son las 15:24 en festival.

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entre las los detalles de la, digo, los comentarios de la fotografía. Patricio Basáez Vargas, un gran amigo, ingeniero jefe de sonido de Canal 13 en aquellos años. Abrazo, Juan. Ya está jubilado. Gina Rojas, usted estaba joven, Juanito. Oiga, por favor. Carmen Jimena Ávila Mardones, qué linda foto, qué hermoso recuerdo, Juanito. Un millón de gracias. Sí, pues, recuerdos del tiempo de la radio Trasandina de los Andes, que estaba ubicada en la Galería Comercial Local 4. Al frente de nosotros había un sastre de apellido Leiva. Tenía una moto, una Vespa. Vespa bonita, sí. Sí, linda moto, una Vespa, legal. En esa galería comercial existía la sede del Club Deportivo Trasandino de los Andes, que tiene más de 100 años. Existía también un restaurante, Fuente del Sol, restaurante. Se llamaba Mi Reina, del señor Sotelo. Su hija era compañera de curso de nosotros. El señor Sotelo, su mujer y la hija están fallecidos hace un tiempo. Le puso al restaurante Mi Reina por su mujer. ¿Sí? Janet Sotelo se llamaba mi compañera de curso. Y don Leonardo Sotelo era el papá y Mi Reina era la mamá de Janet y la esposa de don Leonardo. Y lindas mesas. Era un restaurante de primera en los Andes y que estaba en esa galería comercial local 4. También estaba un taller mecánico, taller eléctrico de don Mario Alegría Silva. Él sabía de conexiones de alta frecuencia, de potencias y de cosas. Sabía de eso. Y además sabía construir antenas en espina de pescado para captar las señales de televisión, que por esos años había que levantar una antena en el patio de la casa para poder mirar la televisión blanco y negro que te llegaba de la capital. ¿Sí? De esas espinas de pescado. Sí, esa grande. Era empezar. ¡No te muevas! ¡Ahí! ¡Ah! Porque no había ningún sistema de lo que se tiene ahora con las parabólicas y esas cosas. No, antiguamente era así, ¿no? Con brújulas. ¡Ahí! ¡Quédate ahí! En fin. La galería comercial, sí. Estaba una farmacia a la entrada de la galería por la calle Esmeralda. Estaba la atención médica de un ginecólogo fantástico de los Andes, el que atendía a todos. El que atendía a todos. Ya me voy a acordar su nombre. Era un señor boliviano. Un par de hijos que éramos compañeros de curso y además buenos para la guitarra y tenía conjunto. Sillerico. Ahí está. Sí, así se llamaba. El doctor Sillerico. Solucionaba los problemas de todos, ¿eh? Otra vez problema, muchachos. No, sí, era él. Oye, ¿qué más en esa galería comercial? Fantástico, maravilloso, extraordinario. Un gran momento. Fue un gran momento. Ah, me quedó para el final. Una. ¿Cómo se llama esto? Un atelier de peinados. Una peluquería. ¿Cómo se llamaba los caballeros? Brito y Valdivia. Sí. El señor Brito era un señor ya todos mayores, de capa blanca y corbata y peluquería de centro. ¿Ok? Las peinetas, las tijeras, todo ahí de primera. Brito y Valdivia. Sí, porque el señor Brito era de la primera compañía de bomberos. Bombero voluntario, de capa roja y cosas negras, y, en fin.
Y el señor Valdivia era enorme, alto, grande. Grueso. Pertenecía a la segunda compañía de escalas. Inolvidable. Faltan 19 minutos para las 4.

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0: Qué romántica, gracias querido José Vélez. Miguel Ángel Ponce Rocco, la radio actual ya no es lo mismo, Juanito. Mejor fueron años atrás, locutores de ahora ningún brillo. ¿Cómo que ningún brillo? Sí, chó. ¿Y nosotros qué?
1: Es feíto.
0: Le ponemos color, sacamos brillo aquí. Muchas gracias por estar con Festival, la number one de Chile. Gracias, muchas, muchas gracias. ¿Tenemos Festi WhatsApp? A ver, ¿qué dice los Festi WhatsApp? A ver.
2: Muy buenas tardes, don Juan Alberto. Le habla Fabián de Forestal, esposo de Orieta Go. Y bueno, quería saludarlo a usted, a Gatito, al periodista.
0: Ah, bueno, gracias.
2: Darle las gracias por acompañarnos un día festivo. Por favor. Con buena música. Obviamente con sus chistes, con sus tallas. Siempre, como le he dicho en alguna otra oportunidad, es un placer saludarle.
0: Gracias.
2: Aprovecho de mandarle un beso grande a mi esposa.
0: Mira, Orieta Go.
2: A Cali, Benjamín y Fabián. Ajá. Decirles que lo amo mucho. Y bueno, aquí vamos a disfrutar un rico pescado a la lata que estoy preparando en estos momentos.
0: Qué cosa más.
2: Que tengo un excelente turno, una espectacular tarde y obviamente un muy buen regreso a casa todo el equipo de la Radio Festival. Un abrazo, Juan Alberto. Que esté muy bien.
0: Gracias, Sumio.
1: ¡A comer!
0: Hay mucha gente que está regresando a casa después del fin de semana que les tocó en suerte vivir acá en la zona costera Valparaíso Viña, que todos regresen sin ninguna novedad. Nada más. ¿Hay otro más? Hola, buenas, ¿qué tal?
3: Juanito, Carlos Chaparro nuevamente. Juanito, y siguiendo con la historia de Cristóbal Colón,
0: ¿sí?
3: Creo que se asemeja mucho a su vida personal, ¿eh?
0: ¿Por
3: usted
0: qué?
3: Usted sabe que Cristóbal Colón llegó a América en tres carabelas.
0: Sí.
3: La Pinta, la Niña y la Santa María. Y se asemeja mucho a sus aventuras personales, Juanito, ¿no?
0: ¿Por qué?
3: Santa María, la Niña, 17 años menos y que tiene piscina. Saludos, Juanito.
0: Buenas. Faltan 11 minutos para las 4 en Festival.

Ay, María, faltan 7 minutos para las 4, ay, María, en este 12 de octubre del 2026. Ay, María, perdón, me acaba de llegar un WhatsApp. Dice, hola, Juanito, saludos desde Liverpool. Yo fui a ver a Rafael en Benidorm, España, y cantaba igual que antes. La cagó el viejito, bueno. Ay, Juan, me hacen reír un montón ustedes, gracias, festival. Y viva Chile y Quilpué. Pepe, el remitente de este Festi WhatsApp. Gracias.

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0: para ser bien el amo. Son las 4:05 de la tarde en Festival. ¿Qué tal, qué tal, qué tal? ¿Qué tal con Festival? Gracias por estar con nosotros. Suerte y felicitaciones a todos los amigos que nos escriben en nuestro Facebook Radio Festival Oficial en este festivo día lunes 12 de octubre del 2026. Recibiendo los comentarios y la alegría de nuestros queridos auditores, Mónica Peña Pulgar, Beto Silva Ollanedel, nuestra querida Albertina Ramírez, Pedrito Elgueta, María Angélica Bustamante Mancilla, Marcelo San Martín Gómez, Caterín Agurto Insulza. ¿Está trabajólico usted, Juanito? Cariños al gatito, Alex, y a todo el equipo de la Number One. Que tenga un lindo día lunes. Le quiero pedir una canción. ¿O tenemos Festi WhatsApp? Hay uno, ya. Y después le pido la canción.
1: Hola, muy buenas tardes. De acá, Ilse Esmeralda quiere saludar a su hermana Pilar. Y también felicitarla a usted por su programa. Muy entretenido, con mucha sabiduría. Usted prácticamente una enciclopedia. Tiene tema para todo, Juanito.
0: Gracias.
1: ¿Qué cultura tiene usted en su cabeza?
0: Muchas gracias, mi corazón.
1: En su ADN, no sé, en todo.
0: Muchas gracias.
1: Así que salude a todas las Pilar, porque también...
0: A la Pilar, sí.
1: Es Santa Pilar. Yo tengo una excelente hermana Pilar.
0: Okay.
1: Así que muchas gracias y muy buenas tardes. Seguimos escuchando la radio.
0: Buenas tardes.
1: Felicitaciones por sus 50 años.
0: Bueno, gracias. 50 años del Festival en la Radio en Colores de Chile. Pilar, Pilar, Pilar. Toquémosle una canción de los... ¿Cómo se llama esto? Gypsy King. Vamos a bailar con la Pilar para celebrar el onomástico feliz. Pero aquí estamos listos y dispuestos para bailar. Dale.

0: para mi papá. Gracias, Gypsy Gimby. Qué manera de bailar con la Pilar aquí. Bien, gracias. Juanita Alberto, excelente tarde. Qué traviesa está la primavera. Se les quiere un montón. Saludos a mi hermano Alejandro Montiel Olmos. Los quiero muchísimo. Mil bendiciones. Mucha gente está retornando a casa. Es decir, los capitalinos que vinieron a pasar un fin de semana bueno aquí en la zona costera, se van. ¿El peaje está Luca? No, pues ya no, era en la mañana. Beto Silva Ollanedel, saludos. María Ávila, está entretenido el programa. Me gusta cuando usted habla con los españoles, me dice. Ah, yo también escuchaba el programa de Juan Opazo Ramos todo el día. Ahora son solo recuerdos. Gracias, Juanito, por su alegre compañía. Bonito. Los churumbeles. Ya tocamos los churumbeles de España, ¿no? Sí, ok. ¿Qué otro español bueno había en esos años? ¿Santiago Wander? No, hombre, españoles, ¿verdad? Artistas españoles, así, cantantes populares. Que no van tampoco.
1: ¿Y quién es?
0: Ya vamos a buscar uno bueno. Son las 4:13 en la number one.

0: Déjale, buena. Son las 4 de la tarde con 17 minutos. Seguimos con el Festi WhatsApp. Hola, ¿qué tal? Buenas tardes.
1: Está muy buena la música de Radio Festival.
0: Gracias.
1: Muchas gracias, sonidistas, locutores, de este día festivo en toda nuestra quinta región. ¿Ya? Viva la Radio Festival.
0: Viva la Radio Festival, muchas gracias. Le decía que había más música española. Lola Flores, sí, fue una artista que llevó la canción española a las cimas más altas. Y cada vez que la escuchamos, nuestro corazón se llena de alegría y admiración por su arte interpretativo. Nadie puede igualar a esta gran cantante española y dentro de muchos años. Ella falleció hace ya largo tiempo, pero qué importa, Juan. Pena, penita, pena. Lola Flores.

Ay, penita, pena. ¿Y por qué va a tener pena si es 12 de octubre, día lunes festivo? Qué rico que está disfrutando con Festival La Radio en Colores de Chile. 93.7, frecuencia modulada, 127 AM. Gracias.

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Faltan 25 minutos para las 5 de la tarde, ¿qué tal? Faltan 25 minutos para las 5 de la tarde en Festival La Radio en Colores de Chile. ¿Cómo le va? Gusto de saludarle. Es lunes 12 de octubre del 2026. Y no me diga nada. Mañana es martes 13. Bueno, sigamos celebrando el 12 de octubre con la música un poco clásica española, pero un poquito más moderna. Esta la canta un muchacho que ya se fue también de este mundo de los vivos. Carlos Cano. Bueno.

¡Ole! Faltan 21 minutos para las 5 de la tarde. Bonita música así de esta que cantan los cabros que andan de repente en la calle. Las estudiantinas estas juveniles. Ahí está Mario. El muchacho que cantaba es Carlos Cano. Bueno. Yolanda Villanueva, saludos, Juanito. Beto Silva Ollanedel, tembló, Juanito. Sí, vos. Le dijimos que tembló fue, a ver, 4.8. En San Antonio. Sí, pero no pasó a mayores. No hay tsunami.

cha. Faltan 17 minutos para las 5 de la tarde en festival. ¿17 para las 5? ¿Y a qué hora se va usted? ¿Y qué te importa? Oiga, nos vamos a las 6, Dios mediante. Felices los que se van a las 6.

¿Quién le importa a nadie? Faltan 13 minutos para las 5 de la tarde. ¿Qué tal? ¿Qué tal? ¿Qué tal? Seguimos en este festivo día 12 de octubre. Ya. María Ávila. Hola, Juanito. Está en The Red Wing. ¿Cómo? Entretenido el programa. Gracias. Viviana Cisternas Bastías. Es linda tarde, Juanito. Estoy escuchando todas las canciones y quiero una de Mocedades, por favor. Aquí está.

0: soy yo el que está aquí en el micrófono del festival en vivo y en directo en esta tarde de día lunes 12 de octubre del 2026 junto a Gabriel Covelli y Alexis Gatica. Sí, entretenido de su compañía. Usted nos envía WhatsApp, Festi WhatsApp, y nosotros lo contestamos. Hola.
1: Hola Radio Festival, muy buenas tardes. ¿Qué tal, Juanito?
0: Bien.
1: La enciclopedia andante.
0: No.
1: Oiga, Juanito, cuando usted cuenta historias allá de los Andes, de esos lados de allá.
0: Sí.
1: Mi papá es de allá.
0: Ah, bueno.
1: Y sabe que en varias oportunidades ha coincidido en su historia con las que usted cuenta.
0: Ajá.
1: No sabe lo contento que me pone y el interés que le pongo a sus comentarios. Como para hablar de vuelta con él también de lo que acontecía cuando él era más joven. Gracias, Juanito.
0: Un abrazo.
1: Grande español, por supuesto. Joselito, el ruiseñor. Chao, Juan.
0: Chao. Aquí tenemos uno de Joselito, se llama Campanera.

Campanera, ahí estaba cantando Joselito. Cuando tenía 10, 11, 12, todos esos años.

0: quiero que le corte el pelo a mi niña. ¿Cómo no? ¡Pin! Y uno le decía, no tan pelado. Regular corte. ¡Pin! Y hasta luego. Y con máquina de un, dos, tres. Ay, esa de mano. ¿Ok? Sí, bella, sí. Pero uno salía siempre con el corte a los Joselito. Bien peladito de los costados, que se le vieron las orejas y todo. No, bello. Después, más tarde, Joselito de grande empezó a tener el pelo largo, pero ya no era lo mío.
1: Ay, ay, ay.
0: Sí, son las 16:56.

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0: 5 de la tarde, 2 minutos.
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0: 16 grados la temperatura al momento en la zona costera Valparaíso Viña en este 12 de octubre. Senapred extendió la cobertura de la alerta temprana preventiva por un nuevo evento meteorológico en la región de Valparaíso. Durante este lunes se han registrado lluvias, vientos y tormentas eléctricas. Un sismo de magnitud 4.8 y con una profundidad de 41 kilómetros se registró esta tarde a las 15:17 y el epicentro se localizó a 16 kilómetros al suroeste de San Antonio. San Luis de Quillota se consolida como líder de la Liga de Ascenso. Ganó a Puerto Montt por 1-0 con gol de Fabián Pastenes en Puerto Montt. Una serie de disturbios se registraron en la Alameda, en el centro de la capital, en el marco de la marcha por el encuentro de dos mundos y que se conmemora hoy. Hubo 17 detenidos por parte de carabineros contra el otro grupo. Los fallecidos por el alud en la mina El Teniente de Codelco fueron identificados como Guillermo Guajardo López, de 53 años, y Diego Ponce Ponce, de 34. Tras aluvión en Las Condes, delegado presidencial Germán Codina ordenó evacuar zona cero ante riesgo por nuevas lluvias. En prisión preventiva quedó el conductor de 22 años, acusado de atropellar a una madre y a su hija de 3 años afuera de un jardín infantil en Valdivia. Un hombre quiso robar una gallina y murió de un escopetazo en la comuna de La Serena. El dueño de casa será formalizado. Técnico de Everton, Walter Riboneto, tras victoria ante La Serena, entrar a una Copa Internacional es lo mejor que nos puede pasar. Un incendio destruyó anoche el Marché Cuvé de Saint-Fan Rouge, considerado el mercado más antiguo de París, con más de 400 años de historia. El gobierno de China dice que no establece divisiones ideológicas ante cambios de gobierno en Latinoamérica. Son las 5 de la tarde, 5 minutos, 16 grados la temperatura del momento, y más informaciones de estas noticias y más, revísela siempre en la página web www.radiofestival.cl y en nuestras cuentas X, Instagram, TikTok, @radio_festival.

Gracias, gracias Perales. Pim, pim, bum. Cristóbal Colón descubrió la América en un día como hoy, 12 de octubre. Colón decía que la Tierra era redonda. Los otros decían que era como un plato. Los indios, no sé lo que dirían, pero Colón estaba seguro. Unos decían que Colón era loco y otros decían que era bobo. Mi papá, esto lo escribió un niñito chico. Mi papá dice que si los indios quisieran venir de nuevo a vivir acá, no podrían sacar a nadie y todos les dirían: ¿y a ustedes quién los conoce? Colón, como veía que no podía sacarle plata a los reyes, les dijo que quería venir a América. Y Colón, seguro que si le pide plata a Artigas de puro bueno que era, le daba plata. Bien. Partieron del puerto de Palos y a eso de la medianoche empezaron a los cañonazos y gritaron: tierra, tierra, tierra, que no ni no, no. Y bueno, en fin, historia de Cristóbal Colón. Dicen que cuando regresó Cristóbal Colón, lo encarcelaron porque creían que había venido a América a enriquecerse. Los reyes le dieron algunas joyas para que hiciera plata. Anduvo por muchos países pidiendo plata para ir a América, y de tanta vuelta que dio, cuando quiso acordarse, ya estaba en América ya. Son las 5 de la tarde, 12 minutos en festival.

0: Gracias por escribirnos en nuestro Facebook Radio Festival Oficial. Gracias por comunicarse con nosotros con nuestro Festi WhatsApp más 569-537-29325. Música española, de aquella clásica. Esta la cantaba con mucha emoción y con mucho cariño mi amigo Pepe Valencia, aquí en el Mesón con Z y también en el Cinsano de Valparaíso. Se llama Dos Cruces.
1: Espectacular.
0: Y la va a cantar para todos ustedes Arturo Gatica.

Ella, agitando el pañuelo. Él, con la mano en la solapa y con el sonido de las espuelas. Invitamos a todos los chilenos del territorio nacional y a los patiperros radicados en el exterior a disfrutar del siguiente tema folclórico en festival.

0: Se fueron para mar adentro a echar la red los pescadores. Qué bonita canción. Con los Pablos, la voz de Pedro Mezzone y la autoría de Pepe Gallinato. ¿Todo chileno? ¿Qué? Esto es de 1966-67. ¿Y qué te importa? No, hombre. Para que la gente sepa. Estamos celebrando el Día de la Raza, el 12 de octubre, el descubrimiento de América por parte de don Cristóbal Colón.
1: Sí.
0: Seguimos con Festi WhatsApp. Escuchemos.
2: Muy buenas tardes, Juanito Alberto. Qué buen programa tiene usted. Usted es un saber, es una enciclopedia musical. Me encanta escucharlo, me encanta su programa. Y bueno, ¿qué le puedo decir?
0: Gracias.
2: Le deseo muchas bendiciones y que Dios lo siga protegiendo para que tengamos harto programa. Harto programa con usted. Sin desmerecer a los demás locutores también. Pero usted es la enciclopedia musical. Un gran abrazo afectuoso. Gracias. Desde Támara, Florida. Estados Unidos, que Dios lo bendiga, Juanito.
0: Gracias. A usted también y a todos los auditores del festival que están a esta hora de la tarde junto a la compañía de festival por el 127 del Dial AM. Seguimos. Hola.
3: Hola, Juanito Alberto, muy buenas tardes. Gatito también, muy buenas tardes. Que tenga un excelente turno. Está excelente la música española. Oye, Juanito. Sí. Te felicito por el programa. No, te quiero pedir un temita. El grupo se llama, es un grupo español, se llama El Último de la Fila. Y la canción se llama Como un Burro. Es una canción más contemporánea, una buena canción española. A ver si la puede tocar, Juanito.
0: Aquí la buscar. Buena
3: ahí, para que la escuchemos todos juntos aquí, los festivaleros.
0: Ok, un gracias.
3: Un abrazo, Juanito. Gatito, muchos cariños. Que tengan un excelente turno y un buen retorno a casa, Gatito. Alberto, un abrazo,
0: Francisco. Ok, un abrazo, gracias. Son las 17:24. Felices los que se van a las 6. Son las 17:24.

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0: Esos eran los Churumbeles de España que cantaban esa canción tan bonita, clásica del repertorio español de la música popular, Los 12 Cascabeles. ¿Cómo te va? Te quedó bueno el ojo, ¿eh? Muchas gracias a todos por seguirnos en este día festivo, feriado, en vivo y en directo, transmitiendo Festival La Radio en Colores de Chile. Son las 17:34, Alexis Gatica en la sala de sonido, Gabriel Covelli en la sala de prensa de Festival, contento porque está ganando la Chile por 1-0 a Ñublense de Chillán. Tan arreglado quieren alcanzar a Colo Colo, que perdió 5-2. Ahí quedó Colo Colo. Son las 17:34. ¿Qué tenemos? Festi WhatsApp. Hola.
1: Hola, gatito Alexi, ¿cómo están? Miau, gatito. Hola, Juanito Alberto, nuestro Juan españolado. Le dejo mis cariños, que tenga linda noche, que lleguen a sus hogares, porque de su turno terminan a las 6, así que a descansar, sí, se ha dicho. Y bueno, y después sigo con el Rocío Travieso.
0: En esa estamos.
1: Así que aquí escuchando pura música española y música de las buenas.
0: Hay que ponerle color y
1: cariño a todos, chiquillos, que estén bien. Abracitos, Juanito Alberto.
0: Abracitos, gracias.
1: Cuídense mucho. Chao, chao. ¿Y lloverá o no esta noche? Porque está como cayendo un poco de llovina, sí, rato sale un poco el sol. Está bien raro el clima, Juan.
0: Sí, está raro.
1: Que estén bien, abracitos. Y yo, la Katy de Santa Julia.
0: Chau, gracias. De 30. Bueno, démosle color.
2: Juanito. En su compañía, gracias por acompañarnos junto al gatito Alexis.
0: Pues nada, para eso.

0: El
1: Está.
0: mejor, el gatito.
1: Sí.
0: Oiga, Juanito, lo quería molestar con un temita, si se podrá, de Cristóbal, una niña, una historia. Por
1: Ya.
0: favor, que tenga linda tarde, Juanito, me río harto con usted.
1: Ok, bueno, muchas gracias. Faltan 24 minutos para las 6. 24 para las 6 tenemos para continuar. ¿Cuál era? Sí, acá tenemos 12 de octubre del 2026 y nos acompaña Gabriel Covelli, que trae una información.
2: Sí,
1: A ver.
2: una información muy terrible, Juanito, ¿eh?
1: Terrible.
2: Sí.
1: ¿Por qué? ¿Qué
2: Aquí
1: pasó?
2: contamos buenas noticias, pero también las malas, lamentablemente.
1: Ah.
2: Acaba de llegar la confirmación del fallecimiento de dos hinchas de San Luis de Quillota
1: No.
2: que viajaron a Puerto Montt
1: Sí.
2: esta mañana y perdieron la vida.
1: No.
2: Dos personas murieron luego de que un automóvil con tres ocupantes volcara y cayera desde el puente Yoyehue, esto es en el río del mismo nombre, la comuna de Paillaco, en la región de Los Ríos. Fue en la mañana, en el viaje de ida. El accidente ocurrió en la ruta 5 Sur, llegando a Paillaco, y lamentablemente perdieron el control del vehículo, cayó en el río y perdieron la vida dos hinchas de San Luis de Quillota. Acá tengo las identidades. San Luis lo comunicó en sus redes sociales. Diego Astudillo y Javiera Aguilar. Sí. Diego Astudillo y Javiera Aguilar perdieron la vida, hinchas de San Luis que habían viajado expresamente
1: Sí,
2: para el
1: claro.
2: partido. Ganó San Luis, pero
1: Pero
2: luego
1: cómo.
2: lamentablemente se confirma esta noticia.
1: Qué horror.
2: Hay una persona
1: Mal.
2: que fue hallada,
1: ¿Eh?
2: el conductor, que según Carabineros logró salir por sus propios medios.
1: Ya.
2: Así que esta persona sobrevivió al accidente y los otros dos ocupantes del vehículo no lo lograron, no
1: No
2: lograron,
1: lograron salir.
2: lamentablemente no.
1: Oh.
2: Así que le mandamos fuerte saludo a la familia quillotana, al equipo de San Luis de Quillota, que hoy por una parte celebraban
1: Sí, pues.
2: el liderato del torneo y lamentablemente también tienen que enlutarse por la pérdida de estos dos hinchas que
1: Iban a alentar al
2: acompañan.
1: equipo y no alcanzaron a llegar al estadio.
2: Fueron por sus propios medios en su
1: Sí,
2: auto
1: claro.
2: particular, porque nosotros en la mañana conversábamos con un amigo de Quillota, habían ido en micro,
1: Sí,
2: pero ellos
1: sí.
2: fueron en su autito. Y no pudieron volver a casa.
1: Oh.
2: Le mandamos las más condolencias a la
1: Sí,
2: familia.
1: cómo no. Faltan 21 minutos para las 6. Esta es la compañía del festival en vivo y en directo para traerles las buenas y las malas noticias de repente. Y la música en colores por este 12 de octubre del 2026.

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1: Aquí está la música de José Vélez.

Está lloviendo otra vez, qué bueno, porque así me vienen a buscar y no tengo que andar. Felices los que se van a las 6. Faltan 10 para las 6. Rosita Osandón, buenas tardes, Juanito, bendecida tarde. Se nos movió un poco el piso, por eso ahora se puso a llover. Carlitos Chaparro, gracias Carlitos, suerte y felicidades. Yolandita Villanueva Sá, Beto Silva Ollanedel, gracias. Saludos para todos, un millón de gracias por permanecer siempre en la compañía del Festival La Radio en Colores de Chile.

Tiene papá, llueve sobre la ciudad. Tiene razón esta canción. Está lloviendo. El gobierno prepara anuncio de rebaja del TAJ. Se espera que se oficialice esta noche. ¿Sí? Hay una declaración que se haría desde San Bernardo. Y la Chile está ganando por 2-0 a Ñublense. ¿Está arreglado este partido? No, pero es un buen partido de fútbol. Nada más. Un millón de gracias por el favor de la compañía y la sintonía. Sigan en la onda de Festival La Radio en Colores de Chile. Se quedan junto a Claudio Bustamante. Alexis Gatica casi se despide. No. Nosotros también. Sí, hemos estado muy gratos en su compañía, en su sintonía. Muchas gracias. Lindos recuerdos de la radio trasandina y es un millón de gracias por compartir. Hay Juan para todos y suerte y felicitaciones. Sigan con Festival La Radio en Colores de Chile. No se mojen, porque se pueden reproducir.

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0: Regálame una noche que no olvide jamás, qué bonito. ¿Cómo están? Buenas tardes, buenas... Bienvenidas, buenas jornadas. Qué rico comenzar un día lunes así, descansando. Ustedes, pues nosotros aquí dándole color.
1: Estamos tan locos.
0: Nada más, pues Tomasito Yáñez ahí en la sala de sonido. Más encima llegamos con la lluvia, ¿no? No, eso nos hemos agarrado toda a tomar. ¿Ah? Hace 5 minutos que comenzó a precipitar en Viña del Mar. Se nos viene. Viña Outlet Park, día 12 de octubre. 18 chicos, maestro. Qué bueno. Viña Outlet Park junto a nosotros. Bienvenidas, bienvenidos. Comenzamos hasta las 20 horas con estos lindos recuerdos. No habrá nada.

0: Eso, ahí estaba el caramelo de menta, este Sergio Nostroza, ¿no? No, este Valenzuela, Lalo Valenzuela, claro que sí. 6:10 p.m. ¿Quién no tenía estas pastillitas de menta ahí por si acaso salía algún pinche, ¿eh? En la cartera, las mujeres, esas, las mentitas, en las pelotitas de menta. O un caramelo de menta ahí para pololear tranquilo, ¿ah? Claro, cuando iba después de almuerzo de una cebolla en escabeche. No, de una cebolla en escabeche. No, ahí ni con el paquete entero. Los caramelos ricos, esos que comíamos en aquellos años, ¿no? Los Ambrosoli, claro.
1: Uy, qué rico.
0: ¿Se acuerda usted el toffee? El toffee. ¿Ah? Todavía venden el toffee. Mira. Ese era el cafecito, sí, de chocolate, ¿no? Qué rico. El pop soda, era como un loli. El pop soda, es como un koyak. Famosos por con sus concursos finales en los 80. Venía con Vale Otro, ¿se acuerda? O Siga Participando. A mí siempre me salía Siga Participando. O qué otros caramelos recuerda usted de la época. Los Frugelé, claro. Al de Ambrosoli. Todavía están, parece. ¿Ah? Eran como gomitas rectangulares. Azucaradas. ¿Le gusta la gomita? O las pastillas pololeo. ¿Ah? Los dulces pololeo. ¿Se acuerda usted? Mi pastillas pololeo. Pequeñas pastillas duras de colores. Violeta. Frutales que venían en un característico rollo. Pero a mí el que me gustaba era el calugón pelayo, maestro. Claro. Sí. Unos amigos iban al gimnasio y me decían, no, va a tener caluga. No, yo tengo calugones.
2: ¿Qué?
0: Pelayo. 6:12 p.m. en Festival.

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Qué buena noche de San Juan ahí con Serrat. Qué maravillosa canción, maestro, en Festival La Radio en Colores de Chile. Oye, estamos comenzando en el programa. Bienvenidas, bienvenidos. Más 569-537-293-25 para que manden sus saludos. En el Facebook ya tenemos actividad. ¿Y cuál es Radio Festival Oficial en Facebook? Anita María Vega Pinto, hola, y nos pone un paraguas ahí mojadito. Claro que sí. Comenzó a llover, sí, así es. Nos alcanzamos a mojar poquito, sí. Erika Aguilera, buenas tardes, Claudio, que tenga una excelente jornada. ¿Ya? Bien, muchas gracias a todos. Ay, me preguntaban de los caramelos, sí, sí. Me hablaban de los caramelos Drácula, ¿se acuerda usted o no? Caramelos con palo y un centro líquido adentro, rojo, que te pintaba la boca como si fueras vampiro. ¿Sí? Por eso decían Drácula. Sí, para todos los Drácula, o los Draculitos. A ver, estaban los pitos dulces, caramelos de azúcar con forma de pito o de silbato, que de verdad sonaban al soplar, pero eran de caramelo, así que se iban gastando en la medida que uno, bueno, se los iba comiendo, para no decir otra cosa. Los chocolates, el Nicolo, ¿se acuerda? El Nicolo o el Zapito, golosinas de chocolate muy populares en los kioscos y almacenes chilenos de la época. Me acuerdo mucho, sí, con mi primo. Pasábamos comiendo y comprando estos chocolatitos. A mi primo le gustaba el Nicolo, a mí me gustaba el Zapito.

0: ¡Qué bonito, maestro! Quedaría yo. Ese era Antonio, Antonio Zabaleta, justamente. Venga el próximo saludo al Festic WhatsApp, más 569-537-293-25. Hola, buenas tardes. Hola.
1: Hola, Claudito Bustamante.
0: ¿Cómo estás?
1: Apareciste, Juanito el Burro.
0: ¿Por qué tan perdido, Juanito?
1: Amigo, tanto tiempo te echaba de menos. Gusto de
0: nosotros también.
1: Volverte a escuchar. Estoy súper alegre por estar escuchando el festival, que está muy buena, muy bueno el programa.
0: No, se nos pierda.
1: Quisiera que saludaras a Jordan, a Silvia, acá en Santa Julia en Viña, por favor, que estoy acá pegando en la pera.
0: En la pera.
1: Para
0: variar.
1: Así que extrañándote, por supuesto, tanto tiempo. Así que un gran saludo para ti y toda tu familia, querido amigo, que te extraño harto. Y también un saludo para mi hermanita,
0: la mi hermano,
1: Emilia Moreira.
0: Sí, saludos para la mía.
1: Juanito el Burro acá, Juanito. Que le queda siempre en la mente a todos ustedes ahí en la radio. Así que un saludo para todos y buen turno, amigo mío. Que estén muy bien, lleguen muy bien a la casita. Te despide tu gran amigo de ti, de todo corazón.
0: Juanito Terremoto.
1: Juanito, Juanito Maurea.
0: Oye, hoy día me acordé de ti como la 1:17, con la movida del piso que se nos pegó ahí. Yo no lo sentí, maestro. ¿Ah? No lo sentí el temblor, afortunadamente, pero me avisaron inmediatamente. ¿Cómo que yo ya no lo siento? ¿Qué te pasa?
2: ¿Qué?
0: Estamos hablando de temblores, ¿no? Sí, 18 horas con 24 minutos. Cuídese, Juanito, tanto tiempo que no llamaba. Yo iba a pensar. Acuérdese que en Santa Inés lo están esperando. Ya.

0: El ritmo a go-go, qué bueno, los Blue Splendor, 6 de la tarde con 27 minutos. Oye, don Luis Abraham Villaseca Reyes, no puedo contestar llamados de Messenger. Nuestro foro de contacto es el... Tiene que enviar un audio si quiere contactarse con nosotros. Le doy el WhatsApp. Más 569-537-293-25. ¿Ya? A ese tiene que mandar el audio que usted quiera.
1: Sí.
0: ¿Ya? Porque acá no tengo cómo hacerlo. Porque el computador acá no tiene audio. Porque si no sale al aire. Entonces, cero posible. Nuestra única, como lo hacen todos, es en el más 569-537-293-25. ¿Ya? Bien. Oye, tengo por acá algunos saluditos que nos han llegado otra vez. No puedo, te están diciendo. Tina Ayala Rojas. Hola, Claudio Tomás. ¿Cómo están? Les deseo una buena semana desde Santiago con mucho cariño. Quisiera escuchar a Leo Marini. Oh, Leo Marini. Mucho tiempo que no escucho a Leo Marini. No pidas más perdón. No, si esa me la dedicaron ya, no, sí. Ahí está. La buscamos, Tomasito la buscó, la encontró y aquí la tocó.

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The Bee Gees, qué maravillosa la música, maestro, está, pero así, 24, ya no quiero ni hablar, 24 para las 7, vamos a los saludos en festival, la radio en colores de Chile, a ver, déjeme ver por acá, que tengo, Graciela Enríquez Pulgar dice, hola, buenas noches, mi locutor favorito, sí, ellos, gracias, Graciela. Ella está en España, por eso dice buenas noches, porque allá, por el cambio de hora, o sea, la diferencia horaria, están bien adentrados en la noche. Mi locutor favorito, espero que estés bien, dice que no te montes mucho, buen regreso a... ¿Cómo que fue? A que no te mojes mucho, debe ser. Ahí el teclado de jugó. Ya, ¿cómo supo? Dijo. Que no te mojes mucho de regreso a casa, dice. Te envío un abrazo grande, cuídate mucho, buen comienzo de semana, qué rico, y día festivo. Sí, trabajamos, pero son horitas extras, pues, no es malo. Elizabeth Elena Peña Geltes, ¿qué onda, Claudito, trabajando día festivo, mi osito? ¿Cómo qué onda? Para eso me trajeron, pues. Yo no... Todos los festivos los he trabajado desde que estoy acá. Todos. ¿Qué onda? ¿Día festivo? Sí, canosito, mi osito. Y más encima con mi gran amigo Tomasito. Buen inicio de semana para todos ustedes. De la Radio Festival. Param, pam, pam. Bien, muchas gracias, chica Eli. Nuestra Señora del Borgoña. ¿Qué más por acá? Está, mire, está Katy Agurto Insunza. Y nos puso una foto que nos tomamos ahí cuando vino acá al aniversario de la radio. Mira que salimos bien, Katy Agurto. Oh, Oli, osito regalón, osito feroz, travieso. Nuestro tallito Claudio Bustamante, aquí estamos escuchando Los Lindos Recuerdos, dice, y cariños al joven Tomasito Yáñez, al joven del periodismo Gabriel Covelli, muy buenos los recuerdos, y tampoco sentí el temblor, aquí aún no llueve en Santa Julia, osito travieso, fue una mangadita que cayó recién. Ya debe estar acostumbrado a los truenos y relámpagos, dice, sí, y rayos y centellas también. Que tengan linda noche y siempre atenta a su turno, osito feroz, esperando la lluvia caer. Y me gustó el regalón, José Vélez, dice. Me encanta el tema de esa, que no pare el amor. Espero que lo puedan colocar en Los Lindos Recuerdos. Nos toca regalón más rato, así que ahí a lo mejor lo podemos incluir. ¿Ya? Cariños, abracitos, osito travieso. Tiki, tiki, ti. Bien, oye, muy linda la foto. Katherine, ahí la vamos a colocar. Y muchas gracias por venir ese día. Por lo menos comió torta, ¿cierto? 20 minutos para las 7 en festival.

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0: Pam, pam, pam. Qué buenas canciones, 14 minutos para las 7 de la tarde en Festival a Radio en Colores de Chile, con algunos chubasquitos. Bueno, ya vamos a estar revisando el informe del tiempo también, ¿eh? Así que para que nos vamos preparando para la agüita que se supone que vamos a tener. ¿Cómo va la U? ¡Oh, esto goleaba ya! La U de Chile, señoras y señores, gana 5-0. Claro, 5-0 a Ñublense. Con razón,
1: ya,
0: no ha aparecido Alejandro de Chillán, pues. Claro. Hoy, ante casi 7.000 espectadores, llegaron este lunes con hoy gol de Vargas. 5 para Universidad de Chile, 0 para Ñublense. Goles de Guerrero 2, Arce, Reina y Edu Vargas. Bien para Universidad de Chile, 5-0 gana a Ñublense. Partido que se lo damos a esta hora de la jornada. Oye, también lo de luto en Quillota por estos hinchas que murieron camino a Puerto Montt. Tras la caída del auto al río Yoyelgüe. Las víctimas fatales son Diego Estudillo, Javier Aguilar, viajaban rumbo a Puerto Montt para presenciar el encuentro de San Luis. El club les dedicó su triunfo. La alegría que vivía la hinchada de Quillota por el liderato del equipo tras vencer a 1-0 a Puerto Montt en calidad de visita quedó atrás con esta trágica noticia que enlutó al cuadro canario de toda la comuna. Qué tremendo. Condolencias a la familia. Sí, el cuadro de San Luis también emitió un comunicado ahí dedicándole el triunfo. 11 minutos para las 7 en Festival.

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5: Falta un minuto para las 7.
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5: Estas son las informaciones. Un incendio estructural de una vivienda de material ligero se registró en la intersección de calles Portugal con España, en Placilla de Peñuelas, Valparaíso. Durante la noche de este lunes, el presidente José Antonio Kast y el viceministro de Obras Públicas, Transportes y Telecomunicaciones, Luis de Grange, anunciarán una rebaja para el TAJ. Un fatal accidente de tránsito dejó a 2 hinchas de San Luis de Quillota fallecidos en la región de Los Ríos tras volcar y caer al río en Yoyelhue. La Comisión de Minería y Energía de la Cámara anuncia convocatoria a representantes de Codelco y organismos fiscalizadores tras la muerte de 2 trabajadores de la división El Teniente. Mañana será el funeral de Penélope Knut, primera viola de la Orquesta de Cámara de Chile, fallecida en el accidente en Valparaíso, en el Cerro Barón. Con el propósito de recuperar espacios afectados por la acumulación de residuos y prevenir posibles incendios forestales, vecinos de Puchuncaví participaron en la erradicación de un micro basural y la construcción de un cortafuegos. Cerca de 300 vacantes de empleo se ofrecerán en la segunda Feria Laboral Turismo, Comercio y Servicios 2026 en Viña del Mar, que se realizará este jueves 15 de octubre en el frontis del Palacio Vergara. Unión San Felipe cayó vapuleado por un contundente 4-0 en contra de Rangers de Talca por la fecha 27 de la Liga de Ascenso. La Corte Suprema de Brasil autorizó la reanudación de las visitas de Flavio Bolsonaro a su padre, Jair Bolsonaro, en prisión domiciliaria tras cumplirse la sanción de 90 días.

A los 34 años falleció el actor R.J. Mitle, que alcanzó fama mundial en la serie Breaking Bad. 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

cuando pase el temblor y se nos movió el piso y diga, claro que sí, a eso era, ¿qué hora era? Más o menos las 3 de la tarde con 17 minutos. Sí, ahí está viviendo los datos. Con epicentro a 19 kilómetros al suroeste de San Antonio. Un 4.6, ¿ya? De magnitud, claro que sí. Con intensidades de 5 grados en Casablanca, 5 en Valparaíso, fue, sí tuvo su 4 grados en Quilpué, 4 grados en Quillota, en Viña del Mar, como tampoco en Viña 3, se sintió con grado intensidad 3. Pero Valparaíso 5, dice, según los datos que estoy viendo de Senapred. Bien, se sintió en la región del Libertador Bernardo Higgins también y en la región metropolitana. Se nos movió el piso entonces hoy día. Pero estaba viendo acá el registro de sismología y no hubo réplicas ni nada. El último que tuvimos fue un 2,9 ahí en cerca de Constitución, 2,7. Claro, a las 18 horas con 3 minutos. En Festival con los Recuerdos.

¿Cómo olvidar esta canción, clásico de clásicos? El extraño de pelo largo, 7 de la tarde, 11 minutos. Oye, ya aparece partido de tenis este, ¿eh? Universidad de Chile 6, Ñublense 0. Se acabó, señores. Terminó el partido. Goleada espectacular de la U de Chile sobre Ñublense, rotundo 6-0 en Rancagua por la fecha 24 del Campeonato Nacional. Guerrero en dos oportunidades, Arce, Reina, Edu Vargas y Ormazábal le dio la victoria categórica a los azules, que se ilusionan no solo con el Chile 2 del torneo. Con esta paliza, la U llega a 45 puntos y quedó a 9 del líder Colo-Colo, con 18 en juego. También le pone tarea a la UC con 42 en la lucha por el segundo lugar, que tiene su partido pendiente con Audax Italiano. La diferencia de gol ahora favorece a los azules con más 22 contra más 17 de la franja. Ñublense, por su parte, cayó por quinta de seguida y se aleja de los lugares de copas internacionales. Pobre Alejandro de Chillán, ¿cómo estará? 19 horas 12 minutos, Festival

0: Ahí estaba Virus en canciones a esta hora en Festival FestiWhatsApp más 569-537-293-25. Hola, buenas tardes.
1: Buenas, compadre Gallito, por acá, Patito DJ en el centro Valpo, compadre. Buena. Cualquier bulla. Oye, está que llueve, compadre. Parece que viene agüita más rato.
0: Sí.
1: Saludarle a usted, al máster de los teclas y a todo el equipo técnico de la Festival. Claudito, buena, bonito color de polera que tiene en el día de hoy, No sé si saludaste o pediste un tubo 15. Que esté muy bien, Callito. Cuídate, Callito. ¿Eh? Te esperamos en la vitrola.
0: Eso. Pero tenés que darme el código, sí, del gas. A ver si tiene descuento. Hola, que no puede venir de amarillo uno que lo agarra para el C. Hola, buenas tardes.
2: Hola, Claudito, buen inicio de semana para ti y para mi gran amigo, el Tomasito.
0: Nuestra Señora del Borgoño.
2: Tomasito, buena dupla los dos, más encima un día lunes festivo y...
0: ¿Qué mejor?
2: Acá Placeres, lloviendo, pero no fuerte, está lloviendo, Claudito.
0: Ah, está lloviendo allá por Placeres.
2: Oye, qué rico. Tener al Tomasito contigo en este horario. Bueno, Gatito le tocó tempranito.
0: Tempranito hoy día.
2: Así, pues, Claudito, aquí la élite.
0: Ahora debe estar haciéndole el aseo a la Gaby, ahí en la casa.
2: Claudito, que da una gana de tomarse un vinito así, calentito, pero no Borgoña.
0: Un navegado.
2: Un vinito calentito, así un vinito del bio. Para calentar la tarde.
0: Yo pongo la tetera.
2: Un chiste, sí. Tú no soy el de los chistes censurados. Acá es Juanito.
0: Sí, yo, pura ya, talla Juanito, nomás. Más que chiste.
2: Chao, a tomar tecito. Y nos vemos mañana. Buen regreso a sus casas. ¡Chao, chao!
0: Nuestra Señora del Borgoña. Ahí estaba, del Cerro de los Placeres, maestro. Anoche anduve por esos lados. En Placeres.

0: Ahí estaban los enanitos, ¿no? Este sí, o Keite, no. Keite, claro. Ana, 7 de la tarde con 22 minutos. Oh, qué rico haber vivido esta época y bailar estos temas. Oh, qué maravilla. Qué maravilla, Tomás. Qué maravilla. Usted era más chico en ese tiempo. Claro que sí. No, yo bailé. Sí, yo sí, todos estos temas del rock latino, todos los bailaba como cumbia. Igual. Lo que me pusieran bailaba como cumbia. Madonna, Michael Jackson, todo como cumbia. Que no sabía bailar de esta manera. Pero bueno, nunca aprendí también. 19 horas 23 minutos. Qué lindo, qué lindos recuerdos, maestro. Vamos al... ¿Tienen un festival WhatsApp por ahí? Eso, buenas noches, hola.
1: Hola, Claudito.
0: Buenas tardes, Claudio.
1: Hola, Tomasito y el periodista de turno. Que tengan una linda
0: Gabriel
1: tarde.
0: Cove.
1: Que Rosita estén saludándolo.
0: Rosita.
1: Espero que estén bien. Aquí escuchando las lindas canciones como todos los días.
0: Cuídese de la lluvia.
1: Quería mandarle un saludito por mi niño aquí escuchando la radio y... Está muy helado, sí, hace mucho frío. Así que.
0: Espérate, la lluvia.
1: Va a entrar en calorcito. Así que, mis niños, eso quería saludarlo. Pues. Así que decir que está muy buena la música y muy entretenido el programa, como siempre, pues, Claudito. Me río mucho con usted.
0: Qué bueno, tanta tontera que habla el osito.
1: Que esté muy bien, que le mando un abracito, hartos bendiciones y muchos besitos. Que esté muy bien. Hoy día escuché al gatito la tardecita con Juanito.
0: Estuvo más temprano, claro.
1: Así que eso, pues, Claudito, que esté muy bien.
0: El gorrero.
1: Hoy día vamos a seguir escuchando la lindas canciones.
0: Claro.
1: A tomar una cecita un ratito más.
0: Oh, qué rico. Yo me acabo de tomar un cafecito calientito con punta.
2: Uy, qué rico.
0: O sea, digo, no, sin punta.
2: ¿Sí?
0: No.
2: Salud, compadre.
0: No, calago. A ver, para. Fíjese que lo que queda del día se prevé nublado con chubascos débiles. ¿Eh? Nublado con chubascos débiles. Y para mañana. Deberíamos tener nublado y chubascos aislados en la tarde, no en la mañana. Con viento entre 25 y 40 kilómetros por hora. O sea, se ha ido chingando la cosa. No va a ser tan potente como se había dicho. O sea, hoy día vamos a tener en la noche algo de chubascos débiles. Ya hasta que nos mojamos, Tomás, nos hemos agarrado todas las lluvias del año. Hasta las más chicas. Y para mañana también nublado en la tarde y chubascos aislados y algo de viento. 19 horas con 24 minutos.

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Ah, qué lindos recuerdos, maestro. Un cafecito, esperando la lluvia. En algunas partes llueve, en otras no. Y en otras gotea. 28 minutos para las 19 horas en festival con estos lindos y bellos recuerdos. Tengo por acá, déjeme ver. A ver. Blanquita Urrea, buenas tardes, Osito, ¿cómo estás? Qué placer saludarte y escucharte. Muchas gracias, un abrazo fuerte y besos de Bellotito lindo. ¿Cómo está Belloto? ¿Llueve o no llueve por allá en Bellotito, Blanquita? Ahí apúntanos, pues. Sandrita Gómez Ugarte, hola, Claudito, que tenga una linda tarde, cariños. Qué cariñosas son nuestras amigas auditoras. Bolodia, Bolodia Teitelboy dice, hola Claudio, buenas noches, buenas tardes, noche, escuchándolos. Oye, me estaba acordando de unos chicles Grafa, dice. No, esos no los conocí. Los chicles Grafa, claro. ¿Te acuerdas de las galletas Museo? Dice, esas sí, oye, eran deliciosas. Me acuerdo de mi más tienda infancia, cuando era un niño de pecho. No sé si las galletas eran tan ricas, pero era como un juguete, porque tuvo la mamá te traía las galletas, abría las galletas, salía un elefante, salía un oso. Ah, a mí siempre me salía el oso. La jirafa, el león, distintos animales, la cebra, bueno. Y uno se comía todas las galletas, hasta el mono. Saludos a la gente linda que está escuchando los recuerdos. Oiga, un pedido, porfa. Miguel Ríos con el himno de la alegría. Ah, que es muy lindo ese, Ese es un tema memorable, maravilloso, sublime. Y lo programamos, el himno de la alegría.

maravilloso, Miguel Ríos, qué obra. Espectacular, maravillosa canción para emocionarse con el himno de la alegría. Que como decía una auditora, me da más pena, me emociona, me dice, qué alegre. Pero la letra maravillosa, ¿no? Es una obra maestra. Si en tu camino solo existe la tristeza y el llanto amargo, da de la soledad completa, ven, canta, sueña cantando, vive soñando el nuevo sol, en que los hombres volverán a ser hermanos algún día. 20 minutos para las 20 horas en festival. ¿Y qué bajó, hermano? Ah, no, ese no. Ese déjamelo fuera.

0: Festival Los Recuerdos del día lunes 12 de octubre, día comienzo de semana, día festivo. Vámonos al Festi WhatsApp, maestro. Buenas noches. Buenas tardes todavía.
1: Buenas tardes y lluviosas tardes, don Claudio.
0: ¿Cómo está?
1: Los saludo desde esta lluviosa ciudad de Chillán. En este momento está lloviendo como que lo están tirando con balde el agua acá en Chillán.
0: Están lloviendo los goles,
1: está empezando a hacer un frío. Bueno, amigo Claudito, soy Alejandro, el amigo de Chillán.
0: Eso.
1: Y siempre está ahí escuchando junto a muchos auditores más.
0: Muy
1: estos lindos recuerdos. Eso. De la festival.
0: Toma.
1: Un saludo para usted, amigo Claudio.
0: Gracias.
1: Para el gatito, que ojalá no se moje, porque si le entra agua a la boca, él sabe que le puede pasar. Bueno, amigo Claudio, también a los miles de auditores, saludo también. Un fuerte abrazo desde esta lluviosa ciudad de Chillán. Y como siempre, tú sabes que nada es gratis en este mundo, todo tiene su costo. Me gustaría escuchar a Piero, si vos te vas. Gracias, amigo Claudito. Alejandro le saluda desde esta lluviosa ciudad de Chillán.
0: Alejandro, qué bueno. Mira, Alejandro, y tú sabes, Alejandro, que cuando nos llamas muy seguido, la gente te echa de menos, pues. Sí, sí, la gente cree que es un personaje, Alejandro, no sé, un auditor de Chillán, exactamente. Claro que no ha mandado nunca la longaniza. 15 minutos para las 20 horas. ¿Qué tema pidió? Si vos te vas de Piero, maestro, qué lindo tema. ¿Y si no me voy? Bueno.

Eso, tan rápido. 13 minutos para las 20 horas. Piero, que se nos fue Piero hace pocos días, ¿eh? El gran, magnífico, extraordinario Piero. Si vos te vas. Ahí para Alejandro de Chillán. ¿Eh? Por ahí le mandamos a Piero. Además de los 6 goles de la U. Bueno. 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

0: Qué maravillas de recuerdo. Hemos disfrutado cada uno de estos recuerdos bonitos en Festival. Más 569-537-293-25. Me da con qué sábado. Día lunes festivo. Hola, buenas tardes.
1: Hola, Claudio. Muy buenas tardes. Hola. Aquí en Sintonía de la Radio. Y bueno, adivina.
0: A ver.
1: Sí, aquí estoy en el plan de Valparaíso.
0: Bien.
1: Al lado de una tienda.
0: Bien.
1: Adentro del auto, esperando a que mi señora y mi hija
0: el
1: se decidan por una prenda de vestir. Oiga. Llevo media hora.
0: Sí.
1: Lo bueno es que estoy en compañía de la radio.
0: Uy.
1: Está buena la música, Claudito, y anteriormente.
0: Te queda como una hora más todavía.
1: Oiga, ¿se podría escuchar alguna canción? Podría ser de la Sonora Guambalí.
0: Oh.
1: ¡El lechero!
0: Oh.
1: Claudio.
0: ¡La leche! ¡Qué buena esa! La leche, leche, lo mato, lo mato. Ah, no, esa no. 6 minutos para las 20 en festival. ¿Cómo olvidar el lechero, maestro? ¿Eh? ¿Cómo olvidar el...? Y te... ¿Se acuerda que vendían leche de burra y te traían la burra al lado? Oiga. Y uno tenía un lechero, un lechero de losa, no, de aluminio. Y ahí te echaban la leche, al pie de la burra, maestro. Y rica la leche de burra, ¿ah? Un día no estaba mi mamá, salí yo y venía el caballero con... Le dije, oiga, véndame un litro de leche de burro. No, me dijo, si este es burro. Si lo llevo al mecánico. 6 minutos para las 20. No, mejor no me dé, le dije yo.

nos pasó la hora, maestro. Junto a Denise Lizama, junto a Villa Outlet Park, estamos colocando el punto final a los recuerdos, pero el próximo programa que viene trae uno que otro recuerdo también y viene muy bueno hasta las 11. Nos despedimos entonces.

Esperamos haber cumplido con vuestro requerimiento. 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
1: Estas son las informaciones de la hora 22. Senapred ha ampliado la alerta temprana preventiva para la región de Valparaíso debido a nuevos eventos meteorológicos que incluyen tormentas eléctricas y la posibilidad inclusive de granizo y fuertes vientos. Se espera lluvia moderada en la precordillera y valles y con acumulaciones de 10 a 20 milímetros. En el archipiélago Juan Fernández se pronostican precipitaciones de 20 a 40 milímetros y vientos de hasta 70 kilómetros por hora. Un sismo de ligera magnitud sacudió este domingo la zona central del país. Según información del Centro Sismológico Nacional, el movimiento telúrico tuvo lugar a las 15:17 horas y alcanzó una magnitud de 4.8. El epicentro se localizó a 16 kilómetros al suroeste de San Antonio, con una profundidad de 38 kilómetros. San Luis de Quillota se consolida como líder de la Liga de Ascenso al vencer a Deportes Puerto Montt por 0-1 con gol de Fabián Pastenes. Con 5 victorias consecutivas, el equipo de Humberto Chupete Suazo se posiciona como candidato al título, dejando atrás a sus rivales directos. Su próximo rival será Magallanes como visitante. Sin embargo, la nota negra de la jornada fue el fallecimiento de 2 hinchas canarios en un accidente de tránsito ocurrido en la Ruta 5 Sur. Las víctimas fatales que viajaron a acompañar a su equipo en este partido, identificados como Diego Astudillo y Javier Aguilar, perdieron la vida luego de que el vehículo volcara y cayera al río Yoyolgüe. El conductor de 31 años fue el único sobreviviente. En medio de discusiones sobre una posible tercera candidatura de Michelle Bachelet, la exmandataria convocó a los presidentes de partidos de oposición a una reunión para el jueves. Aunque su círculo asegura que la reunión es solo un acto de camaradería y no está vinculada a una candidatura, se anticipa que habrá coordinación sobre temas actuales. El PC y PPD confirmaron asistencia. El encuentro está programado para el jueves a las 9:30 horas en la Fundación Bachelet. La Comisión de Minería y Energía de la Cámara anuncia convocatoria de representantes de Codelco y organismos fiscalizadores tras la muerte de 2 trabajadores en División El Teniente. Investigarán medidas de seguridad, condiciones laborales y responsabilidades en zona de operaciones suspendidas. El presidente José Antonio Kast y el biministro de Obras Públicas, Luis de Grange, anunciarán una rebaja del TAC desde la autopista central en San Bernardo. Esto sigue en conversaciones del Ministerio de Obras Públicas con concesionarias para negociar tarifas, aunque la ubicación de precios es complicada. Unificación de precios, digo, es complicada debido a variaciones en los contratos. Mientras el Consejo de Políticas de Infraestructura advirtió sobre posibles efectos negativos de la rebaja, parlamentarios apoyaron la iniciativa respaldando y resaltando la importancia de tarifas accesibles. Una nueva intervención comenzará en la Plaza Sotomayor con un proyecto de pavimentación y reparaciones aprobado en junio. Las obras de más de 3.000 millones de pesos se iniciarán el 1 de noviembre y durarán 600 días. Melinka Olarte, presidenta de la UNCOPAL Paraíso, solicitó al municipio una mesa de trabajo para mejorar la comunicación sobre cierres y planificación vial. Una serie de disturbios ocurrieron en la Alameda durante el feriado del Encuentro de Dos Mundos. Aunque la marcha comenzó pacíficamente, grupos aislados causaron daños como barricadas y ataques a carabineros con piedras y bengalas. La policía utilizó carros lanzagua y químicos para dispersar a los manifestantes. Se detuvieron a 17 personas, 14 antes de la marcha como parte de un programa de mitigación y 3 por desórdenes y resistencia. Valparaíso, el diputado Carlos Cuadrado, PPD, presentó un requerimiento ante la Comisión de Ética de la Cámara por las declaraciones machistas de su par Javier Olivares, PDG, hacia Michelle Bachelet y Evelyn Matei y Judith Marín. Parlamentarios del PS también cuestionaron a Olivares. Olivares llamó a Bachelet a cocinar y a hacer cazuelas, desatando críticas de la ministra de la Mujer, Judith Marín. Santiago, durante el fin de semana largo, por el feriado del Encuentro entre Dos Mundos, Carabineros reportó 172 detenidos y 9 fallecidos en 241 siniestros viales. Se realizaron más de 48,659 controles y fiscalizaciones en las principales rutas del país, además de 1.774 infracciones, 13.327 exámenes de alcotest. De los 333.804 vehículos que salieron de la región metropolitana, el balance deja un aumento en los incidentes de tránsito en este periodo. La segunda Feria Laboral Turismo, Comercio y Servicios 2026 en Viña del Mar ofrecerá cerca de 300 vacantes el 15 de octubre, organizado por el municipio para combatir el desempleo. La feria se realizará de 10 a 13, 30 horas y contará con alianzas de 15 empresas y enfocada a la temporada de verano. Los interesados deben llevar su cédula de identidad y currículum actualizado. Santiago, el Ministerio de las Culturas anunció los detalles de la despedida de Penélope Knut, primera viola de la Orquesta de Cámara de Chile, quien falleciera en un accidente de bus en Valparaíso. Su velorio se llevará a cabo mañana a las 10 horas en el Templo Mayor de la UC, seguido de una misa a las 12 horas que incluirá una intervención musical. Con la participación de la comunidad se llevó a cabo la erradicación de un micropasural y la construcción de un cortafuegos para mejorar la seguridad de un bosque de 30 hectáreas en Horcón. La actividad, en colaboración con la Corporación Nacional Forestal CONAF y el municipio de Puchuncaví, busca prevenir incendios forestales. Brasilia. La Corte Suprema de Brasil autorizó la reanudación de las visitas de Flávio Bolsonaro a su padre, Jair Bolsonaro, en prisión domiciliaria, tras cumplirse la sanción de 90 días por violar condiciones judiciales. Esta decisión permite el encuentro en la recta final de la campaña electoral, tras la suspensión por leer una carta en redes sociales. Jair Bolsonaro cumple condena por intentar dar un golpe de Estado. A los 34 años falleció el actor R.J. Mitle, que alcanzó fama mundial en la serie The Breaking Bad. El deceso fue confirmado por el medio estadounidense TMZ, que además informó que se habría suicidado durante la mañana de este lunes en el estado de Texas. 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

Hola, ¿cómo están? Pues buenas noches, bienvenida. Ahora sí que está de noche, pues maestro. Bienvenidos, bienvenidas. Qué rico saludarles. Gran festival en el aire. Hasta las 23 horas, día 12 de octubre. Mire, 12 de octubre ya. Oye, y qué rico comenzar la semana descansando. Fabuloso. 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Cedit Jacqueline Montiel, Claudito, excelente turno, abrigarse mucho porque va a estar muy helado. Todo el día escuchándolos entre lluvia y un pequeño temblor. Mi, jiji, dice. Se les quiere un montón. Se le movió el piso también, Cedit. Poquito, sí. No fue tanto, pero se sintió, ¿no? Gracias por acompañarme siempre. Gracias a usted, pues, Cedit. Un abrazote, ahí le colocamos él. Me encanta, pertinente. A ver, ¿qué dice por acá? Ahí está. Ricardo Leiva. Hola, viejo canario. Ja, ja, ja. Claro, por lo amarillo debe ser. Pues claro que sí. Sí. Y por aquí Jaime Rodrigo Guzmán Venegas nos pone las galletas museo. Sí, cómo olvidarla. El elefante. El tucán. La tortuga, el león, el oso. ¡Oh, qué maravilla! Que éramos felices con tan poquito, ¿eh? Con tan poquito. ¡Qué tremendo! Gracias a todos, ¿eh? 20 horas, 20 minutos. Luego seguimos leyendo más mensajitos. Un WhatsApp, más 569-537-293-25. ¡A fuego!

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1: Vamos con las promociones en Festival. La Asociación Gremial de Jubilados y Montepiadas de la Marina Mercante Nacional, con sede en calle Peyronet 436 de Quilpué, está citando a los socios para este viernes 16 de octubre para asistir a una asamblea extraordinaria para revisar los estatutos de la institución a las 11 horas en nuestra sede, dice. Clínica Dental Plaza Vergara está invitando a un gran show bailable para este sábado 24 de octubre desde las 18 horas y hasta la 1 de la madrugada en el Salón Afu Movie de Avenida Valparaíso 765, Viña del Mar. Habrán varios artistas invitados, entre ellos Patricio Saldes. Celebra sus 50 años de carrera artística. Adhesión de $2,000. La Facultad de Derecho de la Universidad de Valparaíso realizará durante los meses de octubre, noviembre y diciembre la cuarta temporada de conciertos de primavera. Todas las presentaciones comenzarán a las 18:30 horas y tendrán lugar en el Aula Magna de la Facultad de Derecho de la Universidad de Valparaíso, ubicada en Avenida Errázuriz 2120. Primer piso, Valparaíso, contará con entrada liberada para todo público. Programa: miércoles 21 de octubre, José Moraga y Cuarteto Jazz, Junta de Vecinos K77 La Granadilla, está invitando a un gran bingo familiar el sábado 31 de octubre a las 16 horas, valor $1,000. Incluye un cartón, café, té o queque. Nos quedamos con el queque. 20 horas con 26 minutos en Festival, la radio de los servicios.

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0: Bendita, bendita gloria. 25 minutos faltan para las 21 horas desde Viña del Mar para todo Chile, el planeta y el mundo. Festival, Festi WhatsApp. Hola, buenas noches.
1: Radio Festival, sí, me encantan ustedes. Yo soy de los campos del Yungay, de acá de la región del Ñuble. Quiero darle un saludo a mi gran amiga Paulina Retamales. Somos amigas del colegio y hemos mantenido nuestra amistad.
0: Paulina,
1: por eso conocí la radio, por eso voy a Viña todos los años. Yo estoy aquí en mi campito, solita, me hace falta un compañero.
0: Y no, no quiere un locutor.
1: Estoy en este momento pelando callampitas que estoy para el bosque, antes que se pusiera a llover, porque ya se da
0: argolla. No me diga. Y por aquí
1: y
0: hay tantas.
1: Tengo en la estufa un gallo cociéndose para hacer mañana empanadas de gallo.
0: Empanadas de
1: gallo. Ojalá salga mi saludo. Mi Paulina, mi amiga de toda la vida, y su mamita, la Kenita, también la quiero mucho, por favor. Ojalá que salga el saludo.
0: Sí, pues. Tiene que sacarle la cresta al gallo, sí. Para hacer la empanada. ¿Ah? Empanadas de gallo, esa había. Mira, empanadas de gallo, sí, pues hay que sacarle la cresta primero. Claro que sí. Oye, no le sirve un locutor porque nosotros podemos ir para allá. 24 minutos para las 21 horas, miren, ir con su campito. ¿Y qué andaba buscando? Mejor no lo repito. 24 minutos para las 21 horas en Festival.

0: Bien. Oh, ahí estaba María José Quintanilla. Qué hermoso. 18 minutos para las 21 en festival. Oye, don Carlos Salomón Zabaja, lo estoy leyendo acá en Facebook. Dice: saludos, don Claudio, don Tomás, señor periodista. Desde Putuncaví, dice que dice: estos feriados es cuando nos damos cuenta de la real valía de los locutores. Ahí estamos al pie del cañón, pues, ¿ves? Y de todos los trabajadores de la radio que dejan de lado la convivencia familiar para entretener al público, que muchas veces constituyen la única compañía, sobre todo de personas mayores. Es por eso que el festival siempre está, pues, si tiene razón, don. Don Carlos,
1: sí.
0: Tenemos que estar todos los festivos, ahí nos vamos turnando, qué sé yo, pero la idea es que estar siempre, que siempre usted encuentre un locutor en vivo. Además usted tiene la posibilidad de compartir trabajo con los últimos locutores clásicos del dial, que están llenos de conocimiento de la cultura de tiempos pretéritos, dice. Sí, en todo caso, sí. Es un honor. Es un privilegio que no cualquiera tiene. Y tiempos pretéritos y actuales. Un abrazo y muchas bendiciones para usted y a todos los de la radio. Claro que sí. Claro, los chiquillos ponen la experiencia y Juan, clásicos. Ah, bueno, y a mí me toca poner la juventud. Ay.

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No, por favor, no dudes más. Eso. Miren que el que busca encuentra. 11 minutos para las 21 horas en Festival La Radio en Colores de Chile. 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

0: 5 minutos faltan para las 21 horas ya. ¿Cómo se ha pasado la hora, maestro? En el festival, en esta noche de sábado, junto a ustedes, junto a nosotros. Oye, Patito Rivera por acá. Hola, Tallito, buenas tardes. ¿Me puede traer un tubo de 15 kilos? Claro, que estoy con polera amarilla. Patito DJ, saludos desde Valparaíso. Buena, Patito.
1: ¡Ay, qué pesado!
0: La otra vez vi, andaba con una polera salmón, me decían de abastible. Clemencia Reyes Sánchez. Hola, Claudito, está apoyando a San Luis de Quillota. Ah, también por la camiseta, ¿no? No, sí es lo que hay nomás. Felicidades en este 12 de octubre al Laguna Rumba Caramba Carambita, dice. ¿Alguna? Ah, quiere alguna rumba. A mí le gusta la rumba. Saludos para Clemencia Reyes Sánchez. Sí, nosotros hinchamos por todos los equipos de la zona. Sí. Total, la cosa es hinchar, dijo Tomasito. Igual que en la casa.

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